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3: Estamos de vuelta en Tierra de Unicornios y recuerda muy bien informarte en aguasandinas.cl, porque el plan de invierno de Aguas Andinas suma camiones, rotavarillas, jets combinados e inspección acústica y televisiva. Evita botar desechos en el lavamanos y también en el baño. Cuidar la alcantarilla resuena bien, tan bien como esta canción de In Excess, Need You Tonight.

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1: Oye, el 66% de la población mundial, no solamente los fundadores de empresas tecnológicas, experimenta fatiga ocular. ¿Por qué? Por el contacto con las pantallas, el uso de los aparatos digitales. Según datos de SAITS 2025-2026, una persona que trabaja entre 10 y 12 horas diarias frente al computador, y pongamos que ya, y uno trabaja 12 horas diarias frente al computador, pero estás todo el tiempo frente a la pantalla de tu celular. Y eso, la verdad es que es una realidad diaria para millones de personas, y un estudio científico revela que una hora de uso intensivo de tu celular reduce la frecuencia de parpadeo en más de un 50%. Si estás en redes sociales, por ejemplo, el parpadeo cae entre un 54 y un 61%, mientras que los parpadeos en otros intervalos aumentan a un 39-42%. O sea, es bastante menos lo que parpadeamos, lo que hace que terminemos el día con los ojos secos, con la visión borrosa y muchas veces con dolor de cabeza. Esto se llama fatiga ocular digital, ¿ya? Que también se llama síndrome visual informático y que incluye síntomas como ardor, picor, visión borrosa, dolor cervical por la postura. Y hay un dato importante: la mayoría de estas molestias no son prevenibles con ajustes concretos en el setup de tu teléfono o con hábitos. Hay evidencia fuerte, dicen los especialistas, pero también, ojo, porque hay que tratar de evitarlo. La fatiga ocular no tiene cura, tiene eso sí una lógica fisiológica, porque uno reduce el esfuerzo del ojo, no está mirando de lejos y de cerca, lejos y cerca, sino que está todo el tiempo enfocado en un solo punto. Te recuerda que hay que parpadear y que esto es crucial. Y ojo, que una alternativa sería interrumpir obviamente la exposición continua a las pantallas. Así que, ¿qué es lo que dicen? La regla del 20-20-20 ayuda, ya no es milagrosa, pero funciona mejor como parte de un paquete de medidas que incluye, ¿no es cierto?, la corrección visual, etcétera. Entonces, ¿qué es lo que dice? Hagan pausas correctas, pausas cuando estés trabajando en el computador o en la pantalla, ya, idealmente de 20 minutos, algunas pausas que puedan refrescar de alguna manera, ¿no es cierto?, esta situación de estar todo el tiempo frente a la pantalla. Así que hay varias fuentes que están hablando acerca de estas pausas del 20-20-20 en estas 8 horas, o sea, tampoco te estamos pidiendo demasiada pausa. Y por supuesto, siempre salir a darse una vueltita afuera, mirar los arbolitos, enfocar otras cosas, ayuda a nuestros ojos. 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Lo que vamos a escuchar a esta hora en la 88.5 es Simple Red con Money's Too Tight.

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Oye, ¿está la locura en Argentina por el álbum del Mundial? Fíjense que se acabaron los stocks de láminas y la verdad es que ha habido una alta demanda por estas laminitas y por los álbumes oficiales del Mundial de Fútbol, y provoca incluso un cargamento ilegal hacia Argentina que quedó entrampado en la ruta, ¿no es cierto?, que conecta con Mendoza, y es que se convierte en una verdadera locura en el país vecino. Hay una fiebre por conseguir las figuritas, las láminas, los álbumes, y esto queda en evidencia precisamente en Mendoza, a pocos kilómetros de nuestra frontera, luego de que más de 100 cajas con álbumes y láminas terminaban esparcidas en plena ruta. Esta mercancía era transportada desde nuestro país por un ciudadano peruano que intentó evadir el control de gendarmería argentina y escapó a alta velocidad. Bueno, estuvieron persiguiéndolo y resulta que el conductor, que además estaba en estado de ebriedad, como si fuera poco, se volcó, y ahí se incauta esta mercancía que valía más de 11 millones de pesos chilenos. ¿Por qué? Porque los fanáticos argentinos están incluso viajando a nuestro país para poder conseguir láminas de el álbum mundialista, que trae una cantidad de dividendos increíbles. Algunos compradores han reconocido abiertamente que adquieren grandes cantidades incluso en Chile para revenderlas en Argentina. Sí, mientras en Chile el álbum oficial tiene un valor cercano a los 3.900 pesos, en Mendoza puede comprarse por 12.000 pesos o más. Bueno, lo mismo ocurre con las láminas, que son más cotizadas, como por ejemplo aquellas que tienen la figura de Lionel Messi u otros jugadores internacionalmente reconocidos. Oye, la de Lionel Messi puede costar hasta 20 luquitas en plataformas digitales. Atención con esto, una locura, la locura mundialera que ya está acercándose rápidamente también a nuestro país. 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Escuchamos a Eric Clapton con Cocaine.

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1: Oye, esto sí que es un éxito, los hermanos Duffer. ¿Quiénes son? Los creadores de Stranger Things. Y fíjate que estuvieron en una entrevista en un podcast que se llama Happy, Sad, Confused. Y los creadores de Stranger Things repasaron las dificultades que atravesaron antes de poner al aire esta exitosa serie. La verdad es que la resistencia y la determinación marcó entonces que la industria del pop pudiera ponerla en el lugar que correspondía y que se convirtiera rápidamente en un símbolo de la cultura pop. Hay que decir que en esta entrevista Matt y Ross Duffer relataron que enfrentaron un montón de rechazos, ¿ya? Porque el peso de sus decisiones creativas, la verdad es que generaba algunas dudas en los productores y, por supuesto, en aquellos que tenían que después ponerla al aire. Dijeron que enfrentaron cerca de 11 rechazos por parte de diferentes cadenas y productoras y que requirió años de perseverancia antes de poder consolidarse. Los hermanos Duffer insistieron en que elegir el proyecto era vital y apostaron por un guión que, según confesaron, era el favorito de toda su carrera. Durante esta entrevista, los creadores recordaron que la serie fue rechazada demasiadas veces, que pensaron que nunca iba a ver la luz verde, pero que finalmente ellos siguieron buscando una respuesta positiva. Perseveraron con convicción en que su historia iba a ser un cambio fundamental en la historia de las series, y efectivamente eso terminó ocurriendo. Esta es una excelente historia de persistencia, de determinación. Si que ustedes están en un negocio hoy día que quizás no está yendo como quisieran, yo les recomiendo que escuchen este capítulo en el podcast Happy, Sad, Confused de los hermanos Duffer, creadores de Stranger Things. 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De esta manera nos vamos despidiendo. Hasta mañana, que estén muy bien. Gracias, Camilo.
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3: 8:56 minutos.
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2: En Santiago, 10 grados.
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2: 9:59 minutos.
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2: Concierto Agrado. La temperatura en Concierto.
3: En Santiago, 9 grados.
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0: Gracias.
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3: 11 de la noche.
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2: En Santiago, 8 grados.
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3: 12 de la noche.
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2: 1 de la mañana.
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2: 2 de la mañana.
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2: 2:57 minutos.
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2: 3:56 minutos.
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2: 4:56 minutos.
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1: 5:56 minutos.
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2: En Santiago, 7 grados.
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2: 6:55 minutos.
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11: Muy pero muy buenos días, bienvenidos a Concierto Valor, día jueves 28 de mayo, un minutito antes de las 7 de la mañana. Me han engañado el equipo de Concierto, estamos partiendo este programa en el 88.5 junto a Pablo, a Fernanda, a Ignacia, el equipo aquí completo, cuando en Santiago tenemos 7,5 grados según la Dirección Meteorológica de Chile, una máxima más o menos nomás, 16 grados vamos a tener en la capital. Hay precipitaciones desde Valdivia y hasta Punta Arenas, así que atención con eso, también en la Isla de Pascua, y nubosidad en el resto de nuestro país. Donde hay nubes y nubes negras es cuando estamos mirando la prensa y conocemos la realidad que amenaza directamente nuestro modelo de desarrollo. En los últimos días la agenda ha estado inundada de casos que golpean la fe pública, pactos informales para no competir en precios, asignaciones a dedos por parte del aparato estatal y la manipulación, por ejemplo, de metas corporativas para inflar valores de mercado. Cuando conocemos estas conductas, se instala en el país no solamente un problema ético, sino un freno de mano para nuestra economía. El pensador político Francis Fukuyama plantea una tesis fundamental sobre el capitalismo moderno. El crecimiento de las naciones no solamente depende del capital financiero, sino del capital social, es decir, del nivel de confianza que existen entre los actores. Cuando la sospecha se vuelve norma, los mercados se vuelven rígidos, la inversión se paraliza y el Estado se ve obligado a hiperregular, aumentando la burocracia. En términos simples, la desconfianza es un impuesto real que encarece y traba cada decisión de negocios. El punto de inflexión que exige el Chile actual no es de más moralismo, sino de prolijidad estratégica, de que la prensa pueda seguir haciendo su trabajo, de que existan sanciones que sean realmente importantes y que los directorios y los organismos públicos entiendan que el juego limpio no es solamente un accesorio ético, sino es una infraestructura básica para que el libre mercado funcione. Un capitalismo sin reglas claras y transparentes termina devorándose a sí mismo. Ante las malas prácticas que hemos visto sobre la mesa los últimos días, ¿somos conscientes del costo económico que estamos pagando cuando se destruye la confianza? Es la pregunta que nos hacemos esta mañana de jueves en Concierto Valor, y les contamos que está de cumpleaños Kylie Minogue, así que a las 13:30 horas tenemos un especial en el catálogo Concierto con Jorge Zabaleta. Ahora la celebramos y la escuchamos con I Believe in You. Yo creo en ti. ¿Tú tienes confianza? Buenos días.

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1: Estamos con Fernanda Schorr cuando son las 7 de la mañana con 5 minutos para los titulares de este día jueves. ¿Cómo estás, Feñita?
2: Muy, muy bien, mi querida Elena, con harta alergia. Y fíjate que hoy día es el día de la hamburguesa, pero acá en la radio se adelantó.
1: Se celebraron ayer.
2: Se celebró ayer. Ya, los patudos, sí. Yo igual me quedé mirando porque estoy ahí tratando de cuidar la línea. Así que. Pero sé que Nachita y Pablonga se pusieron al día.
1: ¿En qué momento empezaron a haber días para todos?
2: Sí, totalmente. Es cierto que hace poco estuvo el día del completo, el día de la madre antes, que es más importante, obvio. Después se viene el día del padre y así. Así estamos, día y día. Oye, el director nacional de JUNAEB, Fernando Peña, denunció ante la Fiscalía y la Contraloría un presunto fraude de más de 14 mil millones por raciones alimenticias que habrían sido pagadas, pero nunca entregadas, entre el año 2022 y 2023. Mientras el gobierno calificó este caso como la primera acción judicial contra una institución por la gestión de Gabriel Boric, la exdirectora de JUNAEB, ¿cierto?, Camila Rubio, negó irregularidades y atribuyó las fallas a problemas heredados de una licitación realizada mucho antes, el año 2020, durante el gobierno de Sebastián Piñera. O sea, se van pasando ahí la culpa hacia atrás.
1: Unos a otros.
2: Tal cual, es una denuncia que apunta irregularidades por, como te decía, 14 mil millones en raciones que no fueron entregadas en la región de O'Higgins entre el año 2022 y 2023. Se involucran pagos a una sola empresa por colaciones y 11 destinadas a estudiantes vulnerables. Es una acción presentada por este personero, ¿cierto? Fernando Peña, quien va a conversar, entiendo, contigo ratito más por teléfono para aclarar cualquier duda.
1: Vamos a estar ahondando en esta información.
2: Y en otras materias, el gobierno anunció que va a comenzar a fiscalizar empresas que mantengan contratados a migrantes en situación irregular, cruzando información entre el Servicio Nacional de Migraciones y la Superintendencia de Pensiones, para detectar así a personas que estén cotizando en AFP sin autorización legal para trabajar en nuestro país. El director del servicio, Frank Sauerbaum, dijo que las compañías serán notificadas para regularizar la situación y advirtió que esto constituye una infracción a la normativa migratoria laboral vigente. El gobierno entonces va a cruzar los datos entre ambos servicios, ¿cierto? La medida busca detectar a personas que estén cotizando sin permiso y el director nacional advirtió entonces que esto es ilegal.
1: Por supuesto, se apunta a una persona que no tiene regularizada su situación, completamente ilegal.
2: Claro, esto ya obviamente se ha hecho, siempre se ha fiscalizado, pero la novedad es este cruce de datos.
1: Ahora, ¿qué fiscalización se podría hacer en la práctica real? El cruce de datos evidentemente representa una práctica muchísimo más eficiente,
2: totalmente
1: masificada, y eso también habla, no sé si viene en tu, perdona Feñita, pero de la parte nacional del Mercurio, de un titular, donde se cruzan datos de Servicio Impuesto Interno y se analizan antecedentes con el patrimonio de personas que han postulado a beneficios de gratuidad. Y fíjense que con eso nomás, con el modelo de detección de anomalías, ya ha caído un 6%, porque evidentemente se está estudiando dónde residen, el costo de vida asociado a su residencia, y se obtuvo becas o beneficios, por ejemplo, algunos beneficios de la JUNAEB. Es un endurecimiento que implica que más de 10.500 personas no califiquen para obtener la gratuidad.
2: Qué importante es el cruce de datos para poder detectar estas irregularidades.
1: Prototipar es el emblema del cruce de
2: datos. De todas maneras. El Tribunal Oral en lo penal de Colina declaró culpables a los 5 acusados por el asesinato del ciudadano francés Dimitri Bailer, ocurrido en febrero del 2025 en Chicureo, en un caso que impactó bastante. La víctima fue maniatada, apuñalada frente a su esposa e hijos durante un asalto en su vivienda. Los imputados, 4 de ellos menores de edad, fueron condenados por robo calificado con homicidio y lesiones graves, mientras que la fiscalía solicita presidio perpetuo calificado para el único adulto involucrado y altas penas de internación para los menores. La lectura de sentencia quedó fijada para el próximo 8 de junio.
1: Ha pasado harto tiempo ya.
2: Sí, pues casi un año. Más incluso. En otras materias, el Ministerio de la Mujer quedó bajo la lupa después de revelarse el robo de equipos audiovisuales ocurrido en abril pasado al interior de la cartera. La sustracción afectó a un funcionario de comunicaciones, ¿cierto?, del Departamento de Comunicaciones, y los equipos robados fueron avalados en más de 2 millones de pesos. El caso ya fue denunciado ante la PDI y el Ministerio abrió un sumario interno para investigar lo ocurrido, pero es una situación bastante insólita.
1: Apareció Jackson hablando en redes sociales.
2: Claro, muy insólita porque también recuerda varios robos que han sido registrados dentro de ministerios, pensando también, y según lo que cuestionaba también el mismo presidente de la República, es insólita la falta de seguridad incluso dentro de las carteras.
1: Sí, claro. Oye, una cosita más, el diésel baja 65 pesos hoy día y las bencinas se están congelando, eso el precio de los combustibles.
2: Perfecto.
1: ¿Cómo está operando el MEPCO?
2: Oye, y también te cuento, me quedé como...
1: ¿Qué le pasó?
2: Me quedé en una pausa.
1: Se quedó pensando.
2: Te cuento que Tesorería informó que ya retuvo casi 2.000 millones a deudores de alimentos en la última etapa de la operación Renta. Ojo con esto. Uh-huh. Con el cierre de la tercera y última fase de estas devoluciones, se registran en retenciones a 9.200 contribuyentes deudores de pensiones alimenticias, papitos corazón también conocidos popularmente, con un monto de 1.972 millones de pesos que van a beneficiar a 10.480 personas. A nivel general, la Tesorería destaca que más de 800.000 contribuyentes que declararon en esta última fase, ¿cierto?, obtuvieron devoluciones de impuestos por un total de 2.532.50 millones. Creo que lo leí bien, es una cifra bastante grande, entonces
1: está tan fácil,
2: es difícil hasta ahora.
1: Oye, efecto Dorothy Pérez, ya que estábamos hablando de Dorothy Pérez, dice que la caída en las licencias médicas, y ojo que el domingo se publicó una nueva regulación acerca de quiénes te pueden dar licencias médicas.
2: Qué impresionante cómo bajaron las licencias médicas.
1: O sea, bajaron, pero también hay una nueva regulación. Ojo con eso para que usted se vaya informando. Y lo otro es que, dado el mejor desempeño que han tenido las ISAPRES y los planes de salud, la verdad es que este efecto Dorothy Pérez, como se titula, tiene que ver con la caída de las licencias médicas y podría tener un impacto en los planes de las ISAPRES. O sea, el rebote, según lo que se señala, podría ser que se vayan produciendo algunas mejoras en la entrega de beneficios, o incluso que se pudieran congelar, que eso yo lo pongo en duda, los precios de los planes. Pero
2: perfecto.
1: Ojo con el tema de las licencias médicas, que era, yo te diría, uno de los grandes temas detrás también de lo que propició la ley corta de ISAPRE.
2: Claro que sí. Y para cerrar, algo que se ha esperado harto, ¿cierto? El Ministerio de Seguridad Pública, el Ministro de Seguridad Pública, Martín Arrau, se reunió con el Fiscal Nacional Ángel Valencia para abordar la agenda legislativa en materia de seguridad, que va a incluir más de 20 proyectos vinculados a crimen organizado, secuestros, sistema penitenciario y fortalecimiento institucional de policías y gendarmería. En medio, ¿cierto?, de estos cuestionamientos sobre la estrategia del gobierno, ¿qué vamos a hacer? ¿Cuál es el plan? En fin, Arrau defendió la continuidad de ciertas políticas impulsadas en administraciones anteriores, ¿cierto? Como ayer lo hablábamos sobre, por lo menos, continuar con la política nacional que crea el Ministerio de Seguridad y que está vigente y que le quedan al menos 5 años. Y dijo que el gobierno, en el fondo, está continuando con muchas materias que van a poder ser rescatadas en materia de seguridad.
1: Yo me imagino
2: seguridad.
1: Que en la cuenta pública también deberían haber algunos anuncios.
2: De todas maneras, se espera ahí el 1 de junio estos anuncios por el presidente.
1: Gracias, Fernanda Shore. Vamos a escuchar a Simply Red con Fairground aquí en 88.5. 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
1: Siete de la mañana con 18 minutos y tal como estábamos mencionando en la editorial y también en los titulares, ya hay oficializada una denuncia ante la Fiscalía en contra de quienes resultan responsables en Junaef por un fraude que sobrepasaría los 14.000 millones de pesos. Queremos ahondar en este tema con Fernando Peña, director nacional de la Junta Nacional de Auxilio Escolar y Becas Junaef. Fernando, ¿cómo está? Buenos días.
2: Hola María Elena, buenos días.
1: Gracias por esta entrevista con cierto valor. Entendamos bien esta información, sabemos que es en la región de O'Higgins, nace a raíz precisamente de un reportaje de Canal 13 y también de una auditoría, ¿no es cierto?, que se está llevando a cabo en distintos estamentos de el gobierno, ¿no es cierto?, con evidentemente una comisión, un comité estratégico que finalmente detecta estas presuntas irregularidades millonarias. ¿De qué estamos hablando, director?
2: Bueno, tal cual tú señalabas, acá lo que se hizo fue manipular, adulterar y subir de manera injustificada la cantidad de raciones que estaban asignadas a esas unidades territoriales en la región de O'Higgins. Uh-huh. Se aumenta por un lado el valor unitario de la ración y además la cantidad de raciones asignadas. Y eso provoca, por ejemplo, en el año 2023 que tengamos más de 8.000 millones de pesos que se pagan a esta empresa sin ninguna contraprestación. Ya no hay raciones certificadas, se entregó cero ración.
1: Okay.
2: Y eso también se arrastra desde el año 2022, disculpa, que es cuando se realiza la primera modificación del contrato. Y acá hay algo interesante de aclararle a la opinión pública, porque esta licitación, que efectivamente es del año 2020, sufre una modificación de contrato en el año 2022 en la gestión de la exdirectora Camila Rubio, quien, sin consultar la Contraloría General de la República, sino que lo hace solamente a través de resoluciones exentas, Okay. Modifica el contrato con esta empresa en particular y le va asignando y le va subiendo las raciones y el valor unitario por 11, que es lo que finalmente desemboca, produce estos pagos millonarios que nosotros hemos informado al Ministerio Público.
1: Para entenderlo bien, esto debiera tener una banda de precio, además, cuando se hace una licitación.
2: En general, las licitaciones tienen bandas de precio. Uh-huh. Esta en particular no lo tenía, fueron eliminadas. Sin embargo, los pagos millonarios se producen cuando se modifican los contratos y que genera finalmente el daño patrimonial más importante. El pago, de hecho, más grande dentro de esta cronología se genera justamente en el año 2023, ¿ya? Sí. Que es donde saltan, por ejemplo, te pongo uno solamente dentro de una unidad territorial.
1: Okay.
2: En el 2021, en una unidad territorial de O'Higgins, se proyectaron 296.000 raciones. Y en el año 2023 salta a más de 736.000. O sea, se triplica. Se triplica,
1: claro.
2: En circunstancias de que no se triplica ni la demanda, ni hay mayor necesidad o requerimiento de entrega de 11. Pero lo más grave acá es que estas 11 tampoco nunca se entregan. ¿Ah? Y bueno, acá la empresa aludía y también la gestión anterior se han defendido que acá hubo un mecanismo compensatorio producto de la pandemia. Sin embargo, cuando tú revisas el listado de empresas de la misma licitación dentro de las mismas unidades territoriales, te das cuenta de que en verdad al resto de las empresas se le asignó cero ración. O sea, no hubo un mecanismo de compensación al menos pensado para la industria en general, sino que esto más bien parece una medida apuntada y diseñada particularmente para esta empresa.
1: La exdirectora Camila Ruiz se defiende, dice que este es un problema que heredaron de la licitación del 2020, que finalmente tiene que ver con esa licitación que se generó en el gobierno de Sebastián Piñera y que lo que estaban haciendo era tratar como de mejorar ciertas debilidades que venían arrastradas del gobierno anterior.
2: No, eso no es así, porque de hecho la licitación efectivamente lo que hace es eliminar las bandas de precio, pero es ella la que modifica los contratos y es ella la que aumenta tanto las raciones como el valor unitario de las 11, que es lo que permite que se generen estos pagos. Y hay un antecedente adicional, María Elena, que es muy importante. Quien le recomienda a ella modificar estos contratos y hacerlo a través de resoluciones exentas, o sea, sin preguntar a la Contraloría General,
1: okay,
2: era su jefe jurídico. ¿Ya? Y ese jefe jurídico hoy día, ni más ni menos, que es asesor legal de la empresa SOCED, que es la empresa en cuestión. Entonces, tú entenderás que tenemos todo el derecho, al menos de presumir que acá hay un conflicto de interés y que hay una situación absolutamente irregular. Entonces yo descarto la verdad y no me hago cargo, y es más, refuto y cuestiono la naturaleza de la explicación que da la exdirectora al decir que ella colaboró o que esto es un tema solucionado, porque no es así.
1: Estamos conversando con el director nacional de JUNAEB, Fernando Peña. Director, en ese sentido, ¿qué es lo que uno debiera esperar? Porque ya esto, además, hemos conocido durante toda la semana, y yo lo decía en la editorial del programa, varias situaciones que son irregulares. Esta viene específicamente de un estamento público, pero varias situaciones que ponen en riesgo la confianza, ¿no es cierto? Y evidentemente el avance que podemos tener a nivel económico, social, cuando hay desconfianza, esto genera un montón de trabas, problemas, muchas veces además más burocracia. ¿Qué es lo que primero siente usted como director de la JUNAEB frente a esta situación y frente a las otras situaciones que hemos conocido?
2: A ver, obviamente hay una desazón que no es solo mía, es generalizada. La ciudadanía en general acude siempre ante estas situaciones con bastante crítica y con legítima preocupación, incluso con rabia. Creo que es importante tomarse en serio estas cosas, no bajarle el perfil y no caer tampoco en la actitud que yo lamento de las autoridades anteriores, de las del gobierno de Gabriel Boric, que en general en torno a este tema han tratado de inducir de tramas ocultas o puntos políticos que en verdad no son tal. A mí lo único que me interesa es que en este caso en particular se investigue, que se sepa la verdad y que si hay situaciones irregulares acreditadas, bueno, que se sancionen a los responsables. Porque yo sé que en la práctica lo que genera rabia y lo que aumenta la desconfianza hacia las instituciones es que muchas veces se conocen situaciones de este tipo y quedan guardadas en un cajón. Y nunca hay, y nadie nunca paga nada. Y eso, bueno, con toda razón la gente tiene derecho a sentir ofuscación o rabia frente a esa inacción, por así decirlo, de las autoridades.
1: Director, ¿qué se espera de la Fiscalía ahora? Porque esto ya pasa a manos de la justicia, ¿no?
2: Sí. Ayer tuvimos reunión con el encargado de la unidad especializada anticorrupción. Uh-huh. Y bueno, yo tengo confianza en que tenemos un caso de éxito, de que los antecedentes y las pesquisas que nosotros hemos hecho son contundentes y que nos van a permitir elevar un juicio. Y yo noto un compromiso de parte del Ministerio Público, porque ellos también son súper conscientes de la importancia que tiene el fijar precedentes claros, nítidos, cuando se descubren este tipo de situaciones. Así que yo tengo confianza en que de una vez por todas, al menos en esto, para un servicio público como JUNAEB, que no es primera vez que además se ve envuelto en este tipo de polémicas, que ojalá se marque un precedente, se fijen precedentes muy muy radicales para que así obviamente este tipo de cosas no vuelvan a ocurrir.
1: ¿Qué pasa ahora con las licitaciones futuras? ¿Eso se corrige? ¿Cómo se trabaja eso, director?
2: Bueno, nosotros tenemos contratos vigentes no solamente con SOCER, sino que con muchas empresas. Nosotros somos respetuosos de esos contratos. Uh-huh. Este año, de hecho, tenemos una licitación muy grande, de más de 300.000 millones de pesos. Y bueno, lo que esperamos es obviamente sacar lecciones, hacer ajustes, sobre todo pensando en la eficiencia, en el uso eficiente de los recursos públicos, en cómo modernizar también JUNAEB para así entregar no solamente un servicio de mejor calidad, sino que también pensando en el ahorro y pensando sobre todo en el uso responsable de los recursos que aportan todos los contribuyentes, y de eso se trata finalmente.
1: Le queremos agradecer al director nacional de la Junta Nacional de Auxilio Escolar y Becas JUNAEB, Fernando Peña, por conversar con nosotros esta mañana. Que le vaya muy bien, director. Muchas gracias.
2: Gracias, Marilena. Chao.
1: Nosotros nos vamos a ir a una pausa, nos vamos a la canción, querido Pablo, a la pausa. 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Hacemos una pequeña pausa y ya volvemos con nuestro experto en futuro aquí en el 88.5.
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5: En Santiago, 7 grados.
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1: Hartas cositas a esta hora para informar. Cuando son las 7 de la mañana con 32 minutos en Concierto Valor, te contamos que la ruta 78 hacia Santiago, como siempre, tiene flujo vehicular aumentado entre el kilómetro 17 y el kilómetro 9. Hay que considerar tiempo extra en el desplazamiento. Además, hay una restricción de pista en la caletera de Vespucio Norte al oriente, en la altura del cruce Miraflores, por un choque múltiple. Hay procedimiento de emergencia a esta hora en desarrollo. También restricción de pista derecha en Vespucio Sur al poniente, en el sector de Pablo Neruda, por un accidente cuyo procedimiento está próximo a terminar, señala Transporte Informa. Además, hay un desvío en trabajos en la ruta Vespucio Norte / ruta 68, en la salida de la 68. Entonces hay personas trabajando a partir de hoy día, atención con eso. Y también restricción en una pista de avenida Apoquindo al oriente, con Esteban del Horto, la comuna de Las Condes, debido al choque entre un auto y un scooter. Hay una persona lesionada y hay equipos de emergencia trabajando en ese lugar. Nosotros nos vamos a la música. Esto es Elton John junto a Dua Lipa. Cold Heart suena aquí en el 88.5.

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1: Síguete en Con Cierto Valor. Vamos a estar hablando un poquito acerca de algo que llama muchísimo, muchísimo la atención, y es que una inteligencia artificial ha resuelto un problema matemático que tenía 80 años de antigüedad y considera que en manos de cualquier matemático, de los mejores matemáticos del mundo, imposible de resolver, pero la inteligencia artificial lo ha hecho. Daniel San Martín, economista experto en Strategic Foresight o Prospección de Futuro, autor de Clarity, entre otras muchas cosas, desde Londres, con nosotros. ¿Cómo estás, Daniel? Buen día.
2: Hola, María Elena. Muy bien acá, muy contento porque estamos viviendo una ola de calor nunca antes vista en Londres. Sí, lo 30 supe. Grados en mayo, una cosa absolutamente impresionante. El lunes 27 grados a las 10 de la noche, así que felicidad absoluta para mí acá en Londres, algo que nunca se había visto.
1: Oye, solcito además.
2: Y sol radiante.
1: Ya, y esto va a continuar.
2: Esto es una ciudad irreconocible.
1: ¿Cuánto tiempo debería continuar esta maravilla?
2: Dicen que el verano completo va a ser de esta índole. Ah. Así que ojalá que hasta agosto.
1: O sea, tú dices ojalá porque tú vives bajo una bruma intensa, mucha oscuridad, ¿no es cierto, Daniel? Para que la gente lo entienda también, porque no es tan bueno, porque habla de una crisis climática y que está golpeando a Europa, ¿no?
2: Efectivamente, aquí estamos medio en serio, medio en broma. El clima de Londres, que solía ser muy húmedo, muy oscuro, muy frío, está claramente cambiando, y por supuesto que esto responde a un cambio a nivel planetario que tiene un montón de consecuencias negativas. Pero lo cierto que para mí personalmente
1: estás feliz. Bueno. Oye, Daniel, ya hablemos de este avance de la inteligencia artificial en las matemáticas, que yo creo que para entenderlo bien hay que entender que las matemáticas están en todo lo que hacemos como seres humanos sobre este planeta.
2: Las matemáticas se dice que son la base de absolutamente todas las ciencias. Todo lo que se descubre en química, en física, astronomía, etcétera, al menos en las ciencias exactas, está basado absolutamente en las matemáticas. Y por lo tanto, a pesar de que muchos de los avances matemáticos pueden parecer muy abstractos, si uno mira las últimas décadas o los últimos siglos, es muy interesante como descubrimientos que primero eran puramente teóricos, matemáticos, después se traducen en descubrimientos físicos y finalmente en tecnológicos que nos benefician a todos. Y por lo tanto, esto es significativo porque si como humanidad, como especie, somos mejores para o somos capaces de acelerar los descubrimientos matemáticos, la consecuencia natural es acelerar los cambios científicos y por ende los cambios tecnológicos que esperemos nos beneficien a todos.
1: Ok, y cuando hablamos de tecnología y matemáticas, yo hacía como una pequeña introducción acerca de un problema matemático que tenía 80 años trabajando los mejores matemáticos y que no habían podido resolver.
2: Sí, yo acá voy a hacer, yo no soy matemático, pero voy a intentar explicar el problema. Esto viene de un matemático bien famoso que se llama Paul Erdős, que mucha de la gente que nos está escuchando deben haberlo escuchado, que era un tremendo personaje que nunca se casó, no tenía casa, él vivía básicamente recorriendo el mundo visitando a otros matemáticos. Se quedaba en la casa de cada uno de sus colegas 2, 3, 4 días, una semana, y pues se iba, tomaba su maleta, decían que todas sus pertenencias estaban en un maletín y se iba a la siguiente casa. Y por lo tanto, uno de los matemáticos más fructíferos, y desarrolló una serie de problemas que se llaman, no sorprendentemente, problemas de Erdős. Ajá. Y uno de esos problemas es el que solucionó la inteligencia artificial. Y básicamente lo que él decía es que la pregunta finalmente que se hace en la inteligencia artificial es un problema súper simple. ¿Cuántos n puntos yo puedo, cuántos pares de puntos yo puedo poner que queden a una distancia de 1? No importa el punto, no importa los detalles, lo importante es que Erdős propuso una solución y dijo, esta es la mejor posible. Okay. Y dijo, y que se llama una conjetura, es decir, él propone una solución al problema y el desafío era probar que efectivamente esa es la mejor solución. Lo interesante es que la inteligencia artificial, y aquí viene lo radical, en vez de probar que Erdős tenía razón, probó con un contraejemplo que no tenía razón, que hay una figura geométrica que resolvía el problema mejor que lo que había hecho el propio Erdős.
1: Okay.
2: Y eso es lo realmente relevante, porque es una figura increíblemente complicada. Invito a la gente que nos escucha, de hecho es hermosa, es estéticamente hermosa, es una combinación de líneas y puntos que es absolutamente maravillosa, pero increíblemente compleja, que ningún ser humano podría haber logrado como una solución. Y la inteligencia artificial, básicamente, el punto se demoró en una prueba de 125, en un ejercicio de 125 páginas, que ningún humano, imposible que lo hubiera logrado, porque, sobre todo porque cuando uno empieza a explorar esta solución, al principio no parece que uno estuviera cerca de conseguir el resultado. Uh-huh. Entonces, la gracia de la inteligencia artificial, aparte que es más rápida, es que no tiene emociones, no tiene esto a los matemáticos, a todos los humanos.
1: No se frustra.
2: Es dejar un problema y no hay ninguna luz. Claro. Si uno se está acercando a una solución, uno lo que hace es descartarla y pasar a otra manera de abordar el problema. Uh-huh. La inteligencia artificial no tiene emociones, no se frustra, no se siente disminuido moralmente, no se siente que es un pésimo matemático y por lo tanto sigue trabajando incansablemente en direcciones que aparentemente no llevan a nada y después de 125 páginas llega a una solución y prueba este problema. Entonces, acá más importante que este problema en particular es que la inteligencia artificial finalmente ha demostrado que tiene una capacidad creativa pura, al menos en términos matemáticos, que era algo que se dudaba. Y por lo tanto esto nos abre una puerta como especie enorme a descubrimientos matemáticos acelerados y por lo tanto lo que hablábamos antes, descubrimientos tecnológicos, científicos y tecnológicos, claro, acelerados.
1: Oye, Daniel, y es una inteligencia artificial de OpenAI, ¿o no? La que logra.
2: Exactamente, un modelo cerrado, no está disponible al público, es de OpenAI. El 20 de mayo ellos publicaron que esta solución, pero no han dado al público general acceso a este modelo, ¿no? Reforzando esto, lo que todos sabemos, que los modelos que tienen las grandes compañías y que usan ellos internamente son muchísimo más avanzados que los que usamos todo el resto.
1: Y ahí, Daniel, importante entender eso, ¿eh? Porque yo creo que todas las conversaciones, discusiones de inteligencia artificial que nosotros tenemos habitualmente tienen que ver con estos LLM o los modelos, ¿no es cierto?, como asistencia que podemos usar y a los que podemos acceder, pero finalmente conocemos noticias como esta que tú nos estás trayendo, o lo que pasa con la ciberseguridad y el modelo Anthropic, que detectó que efectivamente todo era hackeable. ¿Cómo esto se cruza, Daniel San Martín, con la última encíclica papal, las consideraciones que tenemos que tener, que en este caso el desarrollo a través de la tecnología ya no viene por parte de los estados, sino que viene de algunos grupos económicos? ¿Cómo lo ves? ¿Cómo lo has analizado como experto?
2: La verdad es que encontré súper interesante la encíclica. Yo no soy católico, pero me pareció muy atingente lo que puso el Papa. Creo que es importante tener una discusión que no sea solo técnica de lo que la AI puede o no puede hacer, sino que profundamente valórica y normativa. ¿Qué es lo que queremos formar? ¿A dónde queremos llegar como sociedad con esta revolución que estamos viviendo? Y el llamado a atención que hace el Papa es muy atingente, yo creo. Él dice, oye, en realidad, ¿qué sentido tiene avanzar tecnológicamente si este poder o estos beneficios se van a un grupo muy pequeño? Y a un grupo muy pequeño que no solamente, que ya ni siquiera son estados, o partes de la sociedad que pertenecen a un estado que es democráticamente elegido, sino que son grupos privados. Son empresas privadas, grupos de poder absolutamente cerrados. Y efectivamente ese es el gran riesgo, a mi juicio, más que haya una extinción masiva, uh-huh, o incluso más que la pérdida de empleos, que también es un riesgo, es la enorme concentración de poder que estamos experimentando y que puede llegar a unos límites absolutamente inaceptables para la sociedad.
1: Porque eso se cruza, Daniel San Martín, con precisamente lo que tú estás contando, o sea, los modelos de aprendizaje o de inteligencia artificial que tienen las grandes compañías, las grandes corporaciones y que no están disponibles para el público en general.
2: Exactamente, y eso nosotros con la consultora trabajamos como varias empresas y uno de los escenarios que trabajamos, que parece de ciencia ficción, pero la verdad no estamos tan lejos, es que estas tecnológicas absorben todos los negocios. Si tú imagínate, tú eres Google y tú tienes un modelo de inteligencia artificial que son más inteligentes que cualquier humano, ajá, es básicamente tener a los mejores ejecutivos trabajando para ti. ¿Por qué tú como Google no entrarías a otros negocios? ¿Por qué no te pondrías a hacer, no sé,
1: cualquier cosa?
2: Desde restaurantes, claro, hasta... Porque tú tienes los mejores ejecutivos, las mejores mentes trabajando en generales. Sí. Entonces hay un escenario donde efectivamente estas grandes tecnologías empiezan a entrar donde otros mercados y porque tienen mejores recursos cognitivos que todo el resto de nosotros que no tenemos sus recursos cognitivos, termina absorbiendo todo el resto de los mercados. Entonces cualquier actividad que tengamos, hay una cosa de los empleos, que las empresas nos reemplazan con IA, pero creo que es aún más riesgoso es que estas grandes tecnológicas empiezan a armar empresas de otras industrias que empiezan a competir de manera, no sé si llamarle desleal, pero con recursos que no tenemos y que terminan absorbiendo, y por lo tanto todas las utilidades, todos los profits del planeta empiezan a converger, a que terminan llegando a Silicon Valley o eventualmente a China.
1: Oye, Daniel, desde la consultora Frontiers, dices tú, ¿y ahí qué pasa? Como, ¿cuál es, crees tú como lo más evidente o racional respecto a...? Porque sabemos que la regulación no alcanza para esto. Hemos visto como, no sé, la Unión Europea ha tratado de regular mucho más como desde las personas, desde el ser humano, y se ha ido quedando un poco atrás. ¿De qué manera se enfrenta una situación como esta que tú estás planteando, que me parece súper interesante respecto a como un gigante tecnológico teniendo más capacidades cognitivas, teniendo ingenieros que son inteligencias artificiales que te van mostrando el camino, se pueden meter en cualquier industria y finalmente copar el desarrollo económico de cualquier país?
2: La pregunta que me haces es
1: imposible de responder.
2: De los 100 trillones de dólares.

0: Por lo tanto, si queremos hacer algo, tiene que ser pronto, mientras tengamos algo de poder. ¿Y qué se puede hacer? Aquí ya llamo a la gente, o sea, como tienen que haber movimientos civiles que de alguna manera le exijan accountability, le exijan transparencia a estas empresas de qué es lo que están haciendo, qué es lo que no están haciendo, porque si no, si no hay transparencia, si no se muestra de alguna manera, o sea, ¿por qué a los estados nosotros le pedimos transparencia y pedimos, hay una cosa como bien cultural que decimos, oye, que queremos saber en qué se gastan nuestros impuestos? Pero lo cierto es que estamos pasando un mundo que es diferente, donde la mayor concentración de poder ya no está en los estados, están estas cosas raras que ya ni siquiera son empresas, que son entes privados tan poderosos que dominan el mundo físico y el mundo digital. Deberíamos ser capaces de exigirles también transparencia y accountability,
1: Sí.
0: y hacerlo con el poder que nos
1: Y
0: queda. De
1: quizás,
0: nuevo, la fórmula exacta yo no la tengo.
1: sí, claro, por supuesto, pero es una buena reflexión el tema de la transparencia, pero también cierto grado de activismo digital, ¿no? Con movilización social, porque hoy día lo tenemos como inserto en una parte de la sociedad y lo vemos como algo. No voy a decir anecdótico, pero como algo como de usabilidad, como que no hay hoy día movimiento, o no sé si en Europa sí está pasando, donde haya quizás un activismo digital o una movilización social que sea más incidente sobre precisamente estas situaciones que estamos conversando, Daniel.
0: Sí, lo hay. Europa continental sobre todo, más que Reino Unido. Reino Unido tiene una posición siempre medio entre Europa continental y Estados Unidos, pero en el caso de Europa continental, la Unión Europea ha sido increíblemente rigurosa en regular a estos gigantes tecnológicos. De hecho, por el otro lado, los gigantes tecnológicos la critican que eso hace que la innovación
1: Claro, se
0: y el
1: retrase.
0: avance en Europa que puede haber un poco de eso, pero ya que voy a dar mi opinión personal, creo que es mejor avanzar un poco más lento, pero avanzar en la dirección correcta. Entonces, por ejemplo, la ley digital, de hecho, ahora que va a salir en Chile pronto, que está haciendo. Está basada en lo que se llama GDPR, que es una ley digital que salió en el 2018 ya. O sea, Europa está bien adelantada y que filosóficamente a mí me parece que es súper valioso. Que Europa, en esta misma discusión que estamos nosotros teniendo, dijo: oye, los datos no son de propiedad de la empresa que tiene los servidores donde están grabados, son de la persona que los produjo, filosóficamente. Y por lo tanto, las personas, los individuos, son los que tienen el derecho a hacer lo que ellos quieran con esos datos. Pedírselo a la empresa, que borren los datos. Entonces tú en Europa hoy día puedes decir, por ejemplo, tú puedes decirle a Google, quiero que me manden absolutamente todos los datos que tienen de mí. O puedes decirle gratis. O puedes decirle, quiero que borren absolutamente todos los datos que han registrado de mí en la historia desde que comencé a trabajar con
1: Eso
0: ustedes.
1: se puede pedir en
0: Y
1: Europa.
0: se puede pedir en Europa y las empresas tienen 30 días para no solamente ejecutar, sino que probar fehacientemente que lo hicieron. Y hay unos organismos grandes revisando que efectivamente esto ocurra. Y la empresa que no es capaz de hacerlo se arriesga unas penas, pero absolutamente del infierno. Entonces a mí me parece que es muy razonable. Es decir, mira, que tiene que tener el poder, en este caso el dato, es el individuo, es el ciudadano y no la empresa. La empresa es un servidor que con tus datos, bueno, te da algún servicio, tú le pagas por un servicio y te da un servicio a partir de esos datos, pero el dueño intrínseco, filosófico, es inalienable al individuo que los produjo. Y a mí me parece valioso y que es una discusión que en Chile no se tiene mucho.
1: No, no se
0: Se tiene
1: tiene.
0: más como.
1: Sí, como abstracto.
0: ¿Cómo?
1: Oye, Daniel San Martín, y esto, lo que estás contando acerca de la regulación en Europa, no sé, para un buscador, ¿no es cierto? Volvamos con el ejemplo Google. ¿Funciona también esa regulación para inteligencia artificial?
0: Es que el problema con la inteligencia artificial es que queda todo esto en un limbo reglamentario, porque la manera en que los LLM, por ejemplo, guardan tu información, hay una parte que es explícita, normal, base de datos, pero hay otra parte que esto queda, ¿cómo lo explico? Se llaman los pesos del modelo. Van aprendiendo de ti, pero no explícitamente de tus datos, sino que van extrayendo cierta experiencia. Entonces, por ejemplo, los modelos que generan imágenes, que esta es la gran pelea que se tiene en el mundo y que es muy difícil de dilucidar. Lo que hacen estos modelos es que ven un trillón de imágenes. Imaginemos que aprenden cómo generar imágenes y después, aunque la tecnológica borre la base de datos de todas las imágenes, me diga, oye, ya no tengo los datos, el sistema ya aprendió. Entonces, está registrada esa información de una manera como implícita en los modelos. Y esa es la gran pelea. Entonces ahora, por ejemplo, los artistas están diciendo, oye, te robaste mis imágenes o te robaste, leíste mis

0: libros, su sistema fue capaz de ser un buen escritor. Claro, y es verdad que borraste la base de datos, pero ya el aprendizaje, el conocimiento quedó. Entonces, ahí hay un dato que está hoy día una gran pelea, tanto en Estados Unidos, pero sobre todo en Europa.
1: Interesante,
0: Muy
1: entonces,
0: complicado el
1: sí,
0: tema.
1: complicado y yo creo que uno tiene que ponerse al día y la verdad es que las regulaciones siempre van un poco atrás, pero, por ejemplo, lo que ha durado la conversación acerca de la protección de nuestros datos o cómo vamos a navegar en este mundo digital, ha durado como más de la cuenta, para mi gusto, Daniel San Martino, ¿no? A pesar de que ya
0: Yo
1: tenemos algo de
0: también,
1: regulación, ¿no?
0: yo también creo, pero a ver, aquí hay dos visiones. Si es verdad, para ser como justo. Estados Unidos ha tomado una perspectiva completamente distinta. Estados Unidos tiene una reglamentación que se llama HIPAA, que es primero diferente en cada estado, imposible de cumplir, súper compleja, con muy poco enforcement. O sea, las empresas que no lo cumplen en realidad después, claro, van a tener un juicio, pero no es como Europa, que de verdad funciona el enforcement que el fondo de las empresas lo hagan. Y es mucho más laxo. Y ellos lo que dicen, Estados Unidos dice, mira, en realidad nosotros necesitamos avanzar rápido, necesitamos darle poder a las tecnológicas, necesitamos darle datos, que es lo que usan los grandes modelos de inteligencia artificial para avanzar, y los derechos del individuo van un poco después. Y China, ¿qué decir? En China ni siquiera está esta discusión. En China el ethos es, oye, acá tenemos que avanzar como sociedad, y por lo tanto como sociedad necesitamos estos datos. No está esta percepción de que el individuo es soberano en términos de sus datos digitales. Y Europa está en esta. Entonces Chile ha tenido esta, la discusión filosófica es, ¿a qué nos queremos parecer más?
1: Claro.
0: ¿Queremos avanzar y desregular?
1: Que
0: ¿O
1: fue una pequeña
0: queremos
1: señal
0: respirar al individuo?
1: de la mega reforma del gobierno, que se le cerraron la puerta al tiro.
0: Sí, yo ahí. O sea, algo de eso.
1: ¿Cierto que sí o no?
0: Perdón, no te escuché. ¿Qué
1: Que no,
0: cosa?
1: que siento que es como o desregulamos y avanzamos rápidamente y hacemos nuevos negocios o seguimos en un camino más regulado, lo que decías tú, un poquito más lento, ¿no?
0: Es que, pues claro, esa es la pregunta en todos los sentidos, pero el mundo digital es doblemente importante, a mi juicio.
1: Sí, oye, Daniel, sí,
0: y me voy de acuerdo.
1: Daniel San Martín desde Londres, economista experto en Strategic Foresight o Prospección de Futuro, parte de la consultora Frontiers, autor del libro Clarity también, por si lo quieren leer y no lo han encontrado, ahí está disponible en librerías, Daniel, que te vaya muy bien.
0: Muchas gracias por la invitación. Siempre un honor y un orgullo estar acá en tu programa hablando de estos
1: Maravilloso,
0: temas
1: maravilloso
0: interesantes.
1: contar con tus pensamientos y además disfruta el calorcito allá.
0: Muchas gracias.
1: Chao, chao.
0: Chao, un abrazo.
1: 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Ahora nos vamos directo a la pausa. Ya volvemos con nuestro panel de ideas aquí, el 88.5.
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4: 7:57 minutos.
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1: Tenemos un panel extraordinario esperando para comenzar, pero antes escuchamos a Men at Work con Who Can It Be Now aquí en Concierto Valores. Pásenlo 88.5.

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1: No vamos a traer más a la nueva invitada de esta columna porque está muy desordenado en el panel de ideas. Hoy día tenemos a Ramón Heredia, speaker internacional, autor, mentor. ¿Cómo estás, Ramón?
2: Bienvenido. Muy bien, nena, muy bien aquí de vuelta y en otro panel muy interesante. Conociendo muchos amigos nuevos.
1: Sí, pues este es un movimiento. Estamos con Anne Trapp, que viene llegando de su viaje, directora ejecutiva de la Fundación Familias Primero. ¿Cómo estás, Anne?
3: Muy bien, muy contenta, pero lo único que llegué de viaje y se me enfermó una hija. Entonces,
1: ánimo,
3: como que se acaba esta cosita rica que uno trae.
1: Y estamos pololeando y hemos invitado a una emprendedora social hace muchos años, empresaria tecnológica, directora ejecutiva de la Fundación CODEA, entre otras muchas actividades que hace Mónica Retamal. ¿Cómo estás? Bienvenida.
4: Feliz de estar aquí y cumplir con mi promesa.
1: Sí, lo tenía prometido desde el verano. Así que, miren, tenemos temáticas súper interesantes que tienen, muchas se cruzan con la tecnología. La Anne trae algo en redes sociales, la Mónica con Ramón bastante con la inteligencia artificial. Estábamos hablando recién con Daniel San Martín acerca de cómo una inteligencia artificial resuelve un problema matemático que lleva 80 años sin resolverse. Y cómo esto también abre como ciertas expectativas respecto a que la, juntándolo con encíclica papal, ¿no? Que cómo la industria tecnológica podría meterse en cualquier industria, dado que tiene los mejores ingenieros. Les iba a preguntar por otra cosa, pero hablando con Daniel se me ocurrió que podríamos hacer una reflexión respecto a esto, ¿no? Regulación. ¿De qué manera también como sociedad civil vamos a tener que empezar a generar algunos movimientos que exijan transparencia? ¿Cómo lo ven?
2: Yo creo que es fundamental y de hecho hay leyes ya en que se están desarrollando en Europa para poder entender las decisiones. Yo trabajo con la industria financiera, los bancos.
1: Sí.
2: Y ahora los agentes te van a tener que explicar por qué tomaron decisiones. Las auditorías de riesgo, de compliance, porque ya la gente va a tomar la decisión, no una persona. Pero ¿cuál es el algoritmo que hay debajo de eso? ¿Por qué tomó la decisión que tomó? Entonces es un tema muy interesante y como esto avanza, lo hablábamos con Mónica y con Anne al principio, ha avanzado el año muy rápido, ya estamos en junio, estamos en mitad de año.
1: Claro,
2: y era como, entonces avanza todo muy rápido, la información es muy rápida y cómo audito esa información.
3: Y la verdad, bueno, yo ayer también estuve en una charla que se trataba un poco de esto, que tenía que ver con cómo efectivamente estamos poniendo la tecnología y el desarrollo de la inteligencia artificial a disposición de todos de una manera muy acelerada, pero cómo nos hacemos responsables de la calidad de la información que vamos entregando y cómo además nosotros estamos poniendo todo nuestro conocimiento, de momento que lo decodificamos a través de las inteligencias artificiales y las herramientas que usamos, ¿cómo lo estamos usando? Entonces yo creo que viene una época de replanteamiento, pero yo siempre lo trato de ver desde el lado positivo. Tú sabes, nena, sí, que para mí el vaso medio lleno siempre. Yo me levanto en la mañana siempre positiva, pese a que tengo una hija con otitis.
1: Con otitis, le mandaba un besito.
3: A la Sofi. Pero ¿cómo vamos a hacer para que de verdad nos subamos a este carro, nos podamos subir todos además, no se sigan generando estas brechas que de repente los que tenemos más acceso a bienes o más acceso a un mayor desarrollo capital humano lo usamos? Y también cómo lo auditamos, yo creo que ahí va a ser un, eso es como la segunda tecla.
1: Sí, claro. Mónica tiene la expertise y no es menor. Es que yo cuando pensaba, fíjate, no sé, pues teniendo los mejores ingenieros que son ni siquiera agente de inteligencia artificial, es inteligencia artificial que funciona de manera interna, porque este que resolvió este problema, claro, matemático es de OpenAI, eso no está abierto a público.
2: No, no.
3: Claro.
1: Pero OpenAI podría tener restaurantes, podría tener bombas de benzina, podría tener cualquier cosa, si al final tienen el
2: algoritmo base.
1: Y tienen el conocimiento.
2: El conocimiento.
4: Sí. Hay varios temas en la mesa. Yo creo que hay el tema regulatorio, tenemos que llegar a la conclusión que va a llegar mucho más tarde de la evolución que estamos teniendo. Y yo creo que va a llegar bien tarde, porque la rapidez en la que está avanzando esto no permite mucha reflexión legislativa y además la brecha digital está instalada también en quienes legislan. Uh-huh. Esto no es fácil de entender, es complejo. Entonces, cualquier regulación tiene el problema de la obsolescencia. Eso por un lado. Por otro, yo creo que la tecnología está disrumpiendo a un nivel gigante en todas las ofertas de valor de todas las instituciones del mundo. Entonces es muy difícil decir que, por ejemplo, la educación se va a quedar fuera. Los mismos formatos que nosotros tenemos, la misma forma en que la escuela hace hoy día educación, es algo que está en full tensión. Si tú pensás hoy día, miras una sala de clases con 40 niños, con atención fragmentada completamente, la mitad de los niños medicados, con docentes que no quieren estar más de 3 años haciendo docencia porque es muy complejo, con una violencia escolar al alza. Entonces, uno ve ahí un sistema que sin duda también va a colapsar en algún minuto. Y entonces la pregunta, yo creo, es ¿qué vamos a hacer para formar de manera adecuada a las nuevas generaciones? Hay ahí todo tipo de conversaciones. Tú decías, no sé, está la UNESCO, sí, que sale como con una visión y dice, bueno, aquí hay que pasar por los docentes. Uno va a hablar con los docentes y uno no sabe finalmente si los docentes realmente son capaces, con la carga que tienen, de subirse al carro. Están otros movimientos que dicen, no, mira, lo que pasa es que ahora los docentes no van a tener carga administrativa, entonces solo se van a dedicar a enseñar. Y ahí en esa discusión uno dice, bueno, ¿y qué les vamos a enseñar a estas nuevas generaciones? Que es una discusión también muy apasionante.
2: ¿Quién les vamos a enseñar y qué les va a enseñar?
4: Efectivamente.
2: Porque el profesor...
4: ¿Quién les va a enseñar? Exactamente.
2: Y lo conversamos con Ana al principio, lo que hace en su fundación. Pero yo le preguntaba, ¿pero quién acompaña a los niños? Y son diversas profesiones. No es el profesor, porque el profesor es estático. Pero el profesor hoy día está atrasado tecnológicamente. Los niños son mucho más digitales que los profesores. Entonces... Y como estamos en una era digital, el que sabe lo digital es como el que sabe más, y no es necesariamente. Y ahí te hay que dar vuelta, yo creo.
1: Partamos con la columna de la Mónica Retamal, que tiene que ver precisamente con estrategia, ¿no? China no solamente está incorporando inteligencia artificial en las salas de clases, sino rediseñando todo su sistema educativo. Habría que mirar a China igual.
4: Habría que mirar a
1: Aunque
4: China.
1: Aunque nos cuesta mucho.
4: Nos cuesta. Yo creo que hoy día es más fácil mirarlo, porque tenemos también la conectividad más fácil.
1: Sí.
4: A ver, aquí hay un factor. La escuela siempre ha sido parte de una estructura política.
2: Sí.
4: Sin duda, ¿qué se enseña en una escuela? Es una definición política. Uno cree que no, pero la verdad es que todo lo que hoy día está en un currículum escolar tiene una mirada que ha sido discutida, muchas veces impuesta en muchos de los sistemas. Sí. Hoy día los chinos definieron o declararon que lo que iban a hacer era el sistema completo de nuevo. Para tener ciudadanos capaces de moverse con completo control de la inteligencia artificial. Y eso, cuando uno lo piensa, dice, bueno, entonces, ¿qué van a hacer? Yo estoy muy curiosa. De hecho, yo quiero ir a China para que me expliquen
2: qué van a hacer.
4: En chino y en inglés, ojalá, ¿qué van a hacer? Porque es una pregunta que yo, al menos en CODEA, la tengo súper presente. Nosotros hemos estado hace muchos años trabajando para que las ciencias de la computación, que es este cuerpo teórico que explica lo digital, entre al sistema. Y de hecho viene un cambio curricular que va a ser anunciado este año, que va en esa línea.
1: Okay.
4: Pero ya esa discusión empieza a atrasarse, claro, porque antes las ciencias de la computación era un cuerpo teórico que hablaba de coding, que hablaba de machine learning, etcétera, y la inteligencia artificial viene a cambiar todo, nos instala las redes neuronales, etcétera. Dicho eso, yo creo que ahí hay un espacio de irrupción que viene de todas maneras, y eso es el qué enseñar, por lo menos una parte.
2: Sí.
4: Y luego viene el cómo enseñar, que para mí también es tanto o más atractivo. Yo creo que el formato que hoy día tienen las salas de clases, como están pensadas, es un formato que también sin duda va a cambiar. Va a cambiar en tamaño, va a cambiar. Tú hoy día estás tratando de juntar a 40 niños que tenéis niños integrados, claro, niños con temas de salud, etcétera, tratando de que todos atiendan a un mismo docente hablando de lo mismo. Y la realidad es que hay como un 5% de niños que aprende y el restante pasa colado. Unos aprenden por YouTube, otros tienen otro tipo de teoría,
1: hasta
4: etcétera.
1: Hasta mi era escolar, que no existía tecnología, era así, po.
4: Entonces, claro, creo que es una discusión súper fascinante. Yo creo, Ann, que tú también estás muy metida en lo que está pasando en aula. Y yo creo que todos los que tenemos hoy día un mandato en el tema de educación estamos muy preocupados porque el sistema se siente que está colapsando en diversas áreas. Y finalmente, para lo que uno esperaría que está creado el sistema escolar, que es para que los niños aprendan, porque no es uno diría, bueno, es que mientras tanto yo dejo al niño y yo voy a trabajar, pero la verdad es que el sistema estaba armado para eso. Esa es la parte que es educar, que es la parte que está muy complicada también.
1: ¿Y al debe hoy por hoy?
4: Yo creo que sí, yo creo que sí, porque también está la otra pregunta de, ¿les estamos enseñando a los niños lo que necesitan para moverse
5: hoy, en el mundo de hoy. O sea, hoy día un título universitario no te garantiza trabajo.
1: No, y subempleo mucho.
5: Y así, efectivamente. Entonces también estamos hoy día con una disrupción en fuerza laboral muy grande.
1: ¿Cuánto hay? Porque ya una cosa es la educación pública, ¿no es cierto? Y sabemos que ahí también es intrincado el tema del currículum. Tienes otro punto que es la acreditación cuando estamos hablando de lo universitario. Y tienes otro punto que cuando estamos hablando de educación privada hay un negocio detrás.
5: Totalmente.
1: Que no permite que la cosa sea tan ágil, claro. ¿No?
2: Y no es solamente, estábamos hablando de colegio.
1: Colegio, universidad, estoy mezclando todo.
2: Claro, pero en el programa anterior hablamos de la universidad y es lo mismo. Es la misma, discusión. 5 años para un título universitario. O sea, no tiene, hoy día, 5 años. Hablamos ahora que ya se nos pasó el año, estamos en junio. No quiero ser como dijiste, como las viejas, como los viejos. Hablando, no, se nos pasó el año rápido. Bueno, se nos pasó, estamos en junio.
4: Y a poquito va a pasar agosto.
2: Claro, y se nos pasó junio, viene ya la fiesta patria, ya se acabó el año. Pero en la rapidez, 5 años en una universidad no tiene
1: sentido. O sea, se pasa volando, pero por otro lado tienes el resultado de familias que tienen que pagar esos 5 años, subempleo para los jóvenes, que además después de los 5 años tienen que hacer una especialización porque si no, no encuentran un empleo.
3: Esos 5 años, después de la pandemia, la inasistencia a clases
1: también
3: es altísima.
1: Es tremenda,
3: porque
1: claro.
3: Tienen formas también de aprenderse la materia por
2: otro lado.
3: Muchas otras
2: pero
3: formas.
2: Pero es lo que dijo Mónica, sí. Hoy día en los colegios, los niños están todo el día metidos en los celulares. Es un hecho, aunque se los prohíban y están en YouTube. Y ven. Yo la otra vez conversaba lo mismo. Esto tiene que ser educación inversa. Tú tomas las clases que te repite el profesor a cada rato en los videos y al colegio vas a practicar. Por eso me gusta Codea, Talento Digital. Así que nuevamente les mando un saludo a mi amiga de Talento Digital. Porque le enseñan a programar, pero haciendo.
3: Haciendo.
2: Haciendo y conversando y tú reflexionas. Pero lo que te repite el profesor todos los días, lo puedes escuchar en un video, en una capacitación vertical ahora que...
3: De hecho, lo llevan ya, claro. Muchos niños llegan al colegio y esos temas ya los han visto, ya los tienen. Y lo que quieren justamente es ir un paso más allá y decir ya, esto es el qué, pero el cómo es lo importante.
2: Pero ahí tenemos el cómo, y ahí tenemos el desafío cómo. Los que educamos o los que trabajamos en esto. Yo también tengo un diplomado de transformación digital que lo creamos hace tiempo. Llegué a la universidad y no querían. Me inspiré en Silicon Valley y decía, yo quiero hacer cosas rap. Querían seguir haciendo diplomados de un año y medio. Yo le decía, no tiene sentido. Pero el practicar, el meter mano, creo que es lo fundamental. Hay gente que tiene más experiencia.
1: Y la emocionalidad que la ANE trae un tema bien interesante respecto a lo que está pasando en las salas de clase. Vamos a escuchar un poquito de música, vamos a seguir con nuestro panel de ideas. Recuerden que este es un panel donde se juntan las ideas, se van complementando. Lo pueden escuchar en Spotify, está como panel de ideas con cierto valor. Estamos con Ramón Heredia, con ANE Traub, con Mónica Retamal. Lo que vamos a oír es que Billy Joel con We Didn't Start the Fire, el 88.5.

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1: 8 de la mañana con 21 minutos en este día jueves 28 de mayo. Estamos junto a Mónica Retamal, es directora ejecutiva de la Fundación CODEA. Anne Traub, directora ejecutiva de la Fundación Familias Primero. Ramón Heredia, director ejecutivo de Open Banking.
2: Digital Bank Latam.
1: Digital Bank,
2: Digital Bank Latam. Perdón. Es que está de moda el Open Banking, el Open Finance. Hay una pelea entre las fintech, los bancos y la galaxia. Y nosotros los usuarios beneficiando, ¿no? Un saludo a justo está la elección de la Asociación de Fintech Chile, así que le mando un saludo a todos los candidatos que están ahí postulándose.
1: Sí, ¿cuál claro. es tu candidato? ¿Puedes decirlo públicamente?
2: No, quiero a todos. Yo los quiero a todos.
1: Anne Traub, estábamos hablando acerca de los procesos de aprendizaje, un poco desde la lógica de hacer algo más estratégico, quizás repensar lo que pasa en la sala de clases, pero evidentemente la emocionalidad es un tema fundamental. Hoy día bien, bien atravesado por el uso de redes sociales. Ustedes han estado viéndolo bien de cerca ahí en Familias Primero.
3: Sí, exactamente. Bueno, lo primero también complementar con Mónica tenemos que repensar la educación, cómo se está, porque uno dice, bueno, el qué, pero también el cómo se está impartiendo la educación en Chile, porque tenemos desde temas administrativos que están entorpeciendo mucho el que los profesores o que los colegios puedan desplegar al máximo lo que quieren entregar a sus alumnos, pero también por otro lado tenemos que los colegios, y me voy a los contextos vulnerables que son con los que a mí me toca trabajar, son un espacio protector, entonces tenemos que también tener la posibilidad de que los niños estén ahí, que estén siendo cuidados mientras los padres puedan ir a trabajar. Pero hay una tensión entre qué le estamos enseñando, cuánto nos podemos dedicar a cada uno de una manera más específica y también qué queremos finalmente que cuando los niños egresen del colegio, con qué se vayan, esa mochila con qué venga cargada. Mucho se habla de que los niños están muy metidos en redes sociales, que los niños no están procesando los aprendizajes, pero yo creo que tenemos que irnos más atrás y creo efectivamente y comparto que hay que ser. Delante, yo te dije una palabra media fuerte cuando te digo, bueno, un poco que dinamitar el sistema actual. Es súper fuerte.
2: Poco fuerte.
3: Es súper fuerte, pero si uno dice, realmente, ¿por qué? Porque no estamos llegando los primeros años de vida. Y si es que no hacemos ese cambio y llegamos los primeros 6 años de vida, que son los años trascendentales para el desarrollo posterior, donde se tejen las mayores conexiones neuronales, estamos finalmente haciendo que los niños de contextos más desfavorecidos, donde hay un capital humano, un entorno más débil, no puedan llegar a correr la carrera desde el primer metro, sino que parten menos 10 metros. Y esto es una cuestión que ya un poco se sabe, pero no sabemos cómo hacerle frente. Y aquí es donde las políticas públicas para mí debieran ser súper concretas. Hoy día yo hablo harto de las condenas de cuna. ¿La condena de cuna qué significa? Que el lugar donde tú naciste, que tu entorno donde estás inserto al momento que naciste, determina de una manera bastante cierta y bastante, sí, claro, bastante directa, precisa, cómo va a ser tu vida sin siquiera haberte dado la oportunidad de desarrollar tus talentos. Entonces, tú naciste en un contexto que tiene menos oportunidades, tienes un barrio de peor calidad, tienes menos acceso a jardines infantiles, tus padres, queramos o no, que son los primeros y más importantes referentes que tienes en la vida, tienen un capital humano más bajo, no entienden tanto, sí lo entienden, pero al final no lo pueden muchas veces, hay mucha monoparentalidad, guiarte de una mejor manera respecto a muchas temáticas. Y además, el barrio, o sea, tu barrio, tú no puedes ir a las plazas porque están peligrosas, no puedes salir a jugar a los pasajes porque son angostos y pueden atropellar a tus hijos. Las casas en los contextos más vulnerables, ustedes las ven tan llenas de rejas y de unos alambres púas, entonces pasan a ser lugares cerrados, oscuros, muchas veces húmedos. Entonces, esta condena de cuna que tiene que ver con el entorno donde tú fuiste criado tus primeros años de vida, es súper determinante en Chile, y lo que dice la OCDE es que necesitamos 6 generaciones, lo que dice la CACEN es que los niños de 0 a 3 años son más pobres que el resto de la población nacional. ¿Qué decir de los hogares monoparentales donde hay jefatura femenina? Ahí también se concentra mucho más la pobreza, más o menos es un 40% de los hogares donde es jefatura femenina y hay presencia de niños, caen bajo la línea de pobreza. Entonces a mí, aquí más que esto es grave, pero hay que hacer un llamado y hay que tomar acciones. Primero, las políticas públicas. El Estado tiene aquí un rol que es irrenunciable. O sea, el Estado tiene que invertir en parentalidad, urgente, porque si no las líneas editoriales también entre la casa y el colegio se abren.
2: Sí, claro.
3: Tenemos que a la mamá, al papá, a esa persona que le transmite toda la parte afectiva a su hijo, ayudarla, acompañarla, no le sigamos cargando, estemos con ella, démosle oportunidades para que ella pueda sacar lo mejor de sí y entregárselo a sus hijos.
1: Y un puntito más de inflexión, estaba viendo el otro día un reportaje en un noticiero y eran puros abuelos llevando a los niños al colegio. No habían padres.
3: Bueno, y eso también era un punto que yo, no solamente los papás, hoy día tenemos una tercera edad que le llamamos, que está súper activa.
1: Súper activa.
3: Estamos envejeciendo mucho más tarde, están llegando en muy buenas condiciones y no tienen mucho que hacer. Nosotros en la Fundación instalamos un programa que se llama Adultos Mayores Niños Lectores, que lo que buscamos es que a través de un cuento se integren dos generaciones. Y fue tremendamente exitoso en el verano. Los cuatro alcaldes que lo implementaron en sus comunas sacaron una carta diciendo esto. Y vamos a seguir hacia adelante. Pero aquí también, cuando uno habla con nenas de cuna, si bien es el Estado el primero que debe hacerse cargo, la sociedad civil, también, las empresas, en el fondo, la persona que trabaja para ti, en tu oficina, en tu empresa, uno también tiene que saber, claro, qué está pasando con sus hijos. Uno también tiene que saber, oye, su hijo está yendo o no está yendo al colegio, está con enfermedades crónicas, cómo está la salud mental. Como mi invitación o mi llamado es que para que podamos emparejar un poco más la cancha y para que el mérito realmente tenga espacio en nuestro país, que yo creo que tiene, pero que tiene que tener mucho más, necesitamos integrar primeramente el Estado tiene que tener un rol fundamental, pero también todos desarrollar la un poco más, claro, civil, claro. Y ahí es donde pasamos a la filantropía, no entendía como las grandes donaciones o como las fundaciones detrás, sino que cada uno cuando se levanta en la mañana, pensar no solo en su grupo familiar, sino en las personas en el entorno.
2: Está muy bueno.
4: Para complementar. Yo quería complementar eso, porque lo que está también pasando a nivel mundial es que las familias creen menos que la escuela es un lugar que democratiza oportunidades. Uh-huh. Y eso se está viendo en todas partes del mundo, menos niños yendo al colegio, harta deserción escolar, y menos apego a este formato. Uh-huh. Entonces, yo también creo que aquí hay una tensión en donde antes, yo cuando era chica, si un niño no iba al colegio era una cosa completamente grave. O sea, estaba muy apegado.
1: Había una preocupación comunitaria acerca del asunto.
4: Hoy día no. Entonces yo también creo que hoy día es bien factible. Yo veo poca posibilidad de que el Estado se haga cargo de esto.
2: No, claro.
4: Ojalá que lo fuera así, pero yo creo que hoy día el Estado está con otros focos, otros problemas, y además bajando recursos y no poniendo recursos en algunos lugares donde efectivamente habría que ponerlo. Creo que tenéis un sistema con una poca baja pertinencia de lo que discutíamos antes. Y yo creo que pararse hoy día a repensar la escuela tiene mucho que ver con qué de lo humano vamos a potenciar.
3: Exacto.
4: Porque al final esto es cómo tú tenís a niños que se están de alguna manera educando para sintonizar con lo que les toca vivir desde el humano, porque lo demás, al parecer,
3: se va a poder
4: va a estar en otro lado, ¿no es cierto? Entonces yo creo que ahí hay un desafío muy grande, y yo creo que esa respuesta, y volviendo a la pregunta que tú decías al final, al principio, digamos, seguramente va a venir de una disrupción de alguien que va a crear otra cosa. Entonces yo sí veo, por ejemplo, tú ves el homeschooling como crece en el mundo.
1: Sí, claro.
4: Como otros formatos de escuela, incluso cuando tú ves lo que está pasando con los hijos de los grandes gurús de Silicon Valley, que no están yendo al formato habitual de escuela que nosotros tenemos pensado. Entonces yo creo que hoy día va a venir un cambio de alguna parte, como siempre estas cuestiones parten en un lugar que uno no está viendo.
1: No está esperando, claro.
4: Capaz que vengan de la misma industria tecnológica, tal vez también venga una respuesta desde ahí, y efectivamente rápidamente va a haber una adaptación social, pero yo creo que sí o sí viene otra cosa, y yo creo que mucho más centrada en lo que tú estás diciendo. O sea, cuando uno, si hay algún consenso en qué tipo de educación, se habla de las famosas habilidades del siglo XXI.
3: Exacto.
4: Pero son personas más empáticas, con más sentido de trabajo en equipo, personas que tienen capacidad de razonamiento crítico, todas esas cosas que hemos ido perdiendo de alguna manera hoy día, producto también del efecto de la digitalización que nos afecta a todos. Si los niños consumen pantallas porque los papás consumen pantallas,
1: pero
4: también tiene que ver
1: con eso. Oye, Ramón Heredia, falta su columna, vamos a ir una pequeña pausa y vamos a seguir con nuestro panel de ideas. Estamos con Mónica Retamal, Anne Traub, Ramón Heredia. 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Quédense aquí con nosotros, vamos y volvemos.
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6: En Santiago, 7 grados.
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1: Mónica Retamal, Anne Traub y Ramón Heredia nos acompañan en este panel de ideas en Radio Concierto, 8 de la mañana con 37 minutos, sobre el impacto de la inteligencia artificial. El futuro no va a pertenecer solo a un tipo de profesionales, porque hemos hablado de educación, educación escolar, algo universitaria, estrategias y liderazgo.
2: No, yo igual te tiene que mandar un saludo. Cristian Rojas, mi entrenador personal, tu profesor
1: personal,
2: de educación.
1: Tu personal trainer. Claro,
2: es la mejor inversión que he hecho este año, de tener a alguien que esté al lado mío. Y dice que en un colegio en los cursos pueden encontrar hasta 6 niveles diferentes de aprendizaje en los niños. Eso dificulta lo que decíamos.
1: Totalmente. Y cuando uno hace clase, yo hice clase en primer año de periodismo, poder tratar de nivelar toma por lo menos un año. Por lo menos.
2: Ya, no me queda mucho tiempo, pero mira, yo estuve el fin de semana leyendo y reflexionando respecto a esto, y mientras debatimos de la inteligencia artificial, hay trabajos que no los va a reemplazar hoy día la inteligencia artificial. Se necesitan grandes data centers, se necesitan... Y hoy día en Chile tenemos nuevos data centers, necesitamos manos de obra, personas que hagan instalaciones, personas que cuando tengan un desafío puedan reaccionar rápidamente a ese desafío. Uh-huh. Y no son programadores, no son expertos en inteligencia artificial. De hecho, en lo que hablaban de la forma nueva de educar, Alex Karp, que es el CEO de Palantir, que es una empresa polémica porque ayuda al Pentágono y otras cosas en la guerra, pero el tipo es neurodivergente, él lo dice con orgullo, y está pagando hasta $200,000 al año y postulando gente que son neurodivergentes en su empresa. Y también tiene un lema que es: sáltate la deuda, quédate con los ingresos. Entonces está ayudando a la gente, gente que no vaya a la universidad. Dan la misma prueba para ir a la universidad en Estados Unidos, pero en vez de entrar a la universidad, entran a trabajar con ellos directamente. Entonces el eslogan es: sáltate la deuda, quédate con los ingresos. Entonces es lo que estábamos hablando acá.
1: Qué interesante.
2: Entonces, ¿no? Y lo mismo dice la cofundadora de Anthropic, que dice que lo que va a ocurrir es que vamos a necesitar más tareas de humanidades y educación de humanidades, que más que nunca, que es lo que decía Mónica. Volver, yo creo que hoy día me pasa mucho en mis empresas, también en las capacitaciones. Yo la próxima semana voy a estar, por ejemplo, en 2 días un taller con directivos de cooperativas en Panamá. Son los gerentes, las juntas directivas, gente de 60 años, 70 años. Yo digo 60 como si estuviera muy lejos y yo estoy al lado de los 60. Estoy a punto de entrar en fila preferente en los aviones. Okay. ¿Pero qué me pasa? No toca la inteligencia artificial. Entonces ayer discutía con mis chicos que van a hacer la clase, le metieron 10 cosas. Le dije, no, 2. Lo mismo en los ramos, en los colegios. O sea, 10 cosas que no entienden nada. Mejor 3. Le enseñamos a programar con la colega programadora. A programar, filosofía, empatía y también a mi señora Laverito, terapia transpersonal y astróloga, porque ella es ingeniera comercial, pero se fue a todo este mundo. Dijo, este mundo necesita más cosas. Así que yo creo que el volver a la esencia del ser humano y las capacidades que hoy día no son técnicas. Y tenemos a todos estos líderes locos, Elon Musk, Steve Jobs y toda esta gente que no son nuestros ídolos. La gente dice, pero si es que son nuestra guía. Lo hablábamos en un evento anterior, o sea, en un panel anterior, cuando decían que admiraban a Elon Musk porque decía que no a las cosas. A mí me gusta decir que sí, pero a pocas cosas y centrándonos en eso. Entonces yo creo que acá las credenciales, y esa es la frase final que yo ponía acá, que es las credenciales del futuro, no son las credenciales las que estábamos acostumbrados. Porque aquí siempre preguntan, ¿y qué estudiaste? ¿Cuál es el título? ¿Cuál es el colegio? ¿Se acabó? Eso no se aprende en un solo tipo de sala. Las personas capaces de construir algo que no existía antes, que sea útil y que sea único. El futuro necesita artistas en el sentido más amplio de la palabra. Esa es mi declaración del panel.
4: Pero lindo, yo ahí quiero retomar algo que decía Lan, eso sí. Tenemos que cuidarle el cerebro a nuestros niños.
2: Sí.
4: Y eso es una convención que no está tan clara hoy día. O sea, todo el tema pantallas, que un niño chico esté consumiendo una pantalla, es una locura. Hay evidencia hoy día científica de eso. Entonces, más bien, aquí la pregunta es cómo cuidamos esos cerebritos para que no tengan atención fragmentada, para que efectivamente puedan aprender otras cosas de manera profunda. Eso hoy día tenemos, yo diría que dos generaciones perdidas producto de lo que está ocurriendo, de la falta de conciencia que hemos tenido nosotros como sociedad de ponerle una pantalla a un niño chico.
2: Y Jordan Peterson decía eso, en las 12 reglas decía, dígale que no es que se pone en el, dígale que no. Y tenemos
4: y luego
2: la posibilidad.
4: Hay que enseñarle a los niños cómo funciona ese mundo. Sí, claro. No podemos tener niños de 18 años que no sepan lo que es un algoritmo o que no sepan efectivamente las
2: cosas. Lo dijimos, sí, no al aire, y yo quiero tomar algo que dijo la Ann. Las empresas necesitamos, nosotros como empresarios también, ayudar a nuestros colaboradores en las empresas en esto. O sea, ¿por qué lo que decías tú? ¿Sabes qué están haciendo tus empleados, los hijos de los empleados? ¿Cómo ayudar? Lo mismo que tú haces en la fundación, en colegios, también en nuestras empresas. Y eso es un llamado a atención, porque si no, pasamos de moda.
1: Estamos a tiempo, muchas gracias. ¿Tienen algo para recomendar? ¿Alguna cosita que estén leyendo, mirando? O
3: no, yo nuevamente voy a tomar el espacio para recomendar hoy día el partido Boca Católica, que si hoy día empata o gana la UC, pasa a la siguiente ronda en Copa Libertadores. Hoy día, más que Católica, Colo-Colo, lo que sea, hoy día somos chilenos frente a ese partido de fútbol.
2: Bueno, yo el libro Los Normandos lo tomé un día, lo abrí y empecé a leerlo, y son los hombres del norte. Y cómo,
1: buenísimo.
2: Cómo
4: yo, recomiendo leerse la encíclica. Sí. Yo creo que habla profundamente de esto. Son 100 páginas, sí, claro. Pero vale la pena porque es muy pertinente a esta discusión.
3: Así que ayer lo comentaron.
1: Sí. Oye, dígale que no al niño, me dicen aquí la Fran Jorquera que nos está escuchando. Muchas gracias, Ramón Heredia, Anne Traub, Mónica Retamal, por esta tremenda conversación. Que tengan un excelente día.
3: Chau, muchas chau. Gracias, que tengan lindo día, efectivamente.
1: Nosotros íbamos a Talking Heads con Wild Wild Life.

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1: Bien, cuando son las 8 de la mañana con 46 minutos, vamos a mirar un poquito cómo están las calles a esta hora en la capital. Hay restricción de una pista en Padre Rasuris con Tiziano, en la comuna de Las Condes, debido a un choque de autos. A esta hora el volcamiento de uno de ellos está provocando que haya tareas de rescate, una persona atrapada, así que ojo con las personas que están circulando por ahí, Padre Rasuris con Tiziano. Además, en la dirección al sur de Avenida Las Esteras, en el kilómetro 13, hay un camión detenido generando mucha congestión, y ojo con lo que está pasando a esta hora en Vespucio Norte, que me estaban avisando por interno. Al poniente, a la altura del acceso del Pajo, el paso bajo nivel Los Mares, hay un choque de vehículos que está generando una congestión pero grandísima, así que si es que puede usar alternativas, hágalo, al igual que si viene por Avenida Los Leones al norte, bajo el paso nivel de Avenida Providencia, porque hay trabajos en la vía y está generando esta situación un montón de congestión. Vamos a escuchar a Billys. Esto es Tragedy en la 88.5.

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1: Oye, uno ve titulares y dice, estas serían las últimas vacaciones de invierno que podríamos pasar en Fantasilandia hasta que se reinstale en un nuevo lugar, porque empieza oficialmente su despedida del Parque O'Higgins. Estamos con el gerente comercial de Fantasilandia, Cristian Ivovich, en Zoom. ¿Cómo estás, Cristian? Buenos días.
2: Hola, muy bien. ¿Y ustedes? Buenos días.
1: Oye, hay preocupación. Hay que decir que las personas están súper preocupadas de lo que está pasando con Fantasilandia. Sabemos que finalmente esto es para un traslado, ¿no es cierto?, a Lo Herrera, donde se está desarrollando este nuevo recinto. Pero hablemos un poquito de cómo va a ser este proceso, cómo lo van a ir manejando.
2: Bueno, es un proceso que de algún modo estaba medio anunciado, se respiraba en el aire, y llegó el momento. Y básicamente queremos ser súper responsables con toda la gente que le gusta Fantasilandia. Nosotros sentimos que Fantasilandia, como hablaban hace un rato, es parte del patrimonio de Chile a esta altura. Es una marca que está en el corazón de todos los chilenos, y en virtud de la cantidad de gente que nos visita todos los años, la verdad es que nosotros creemos que todo el mundo ha ido a Fantasilandia alguna vez en la vida. Y eso para nosotros es súper significativo, y al mismo tiempo hace que, como dices tú, todos les duela un poquito este movimiento que tenemos que hacer. Y por lo mismo es que queremos avisarlo con tiempo y avisarles que ya nos vamos, para que todos puedan ir a tener su último recuerdo de entretención generado en el Parque O'Higgins con este parque icónico.
1: Oye, Cristian, ¿cuánta gente va a Fantasilandia? No sé cómo es la cifra que maneja, no sé si anual, mensual, ¿cómo la podemos describir?
2: Por supuesto, va mucha más gente en las vacaciones, en general, sí, claro. En vacaciones de invierno, en vacaciones de verano, que es cuando los escolares y los universitarios tienen más tiempo, es cuando más gente nos visita, pero aproximadamente todos los años nos visita como 1 millón de personas.
1: Un millón de personas. Oye, ya, sí. ¿Cómo se va a hacer este proceso? Porque es un proceso que evidentemente tú lo estabas describiendo como algo muy responsable para con las personas que sienten a Fantasilandia en el corazón, que es mi caso. Sé que se van a mantener funcionando espacios de entretención. ¿Cómo van a ir haciendo esto a nivel gradual?
2: O sea, en la práctica nosotros estamos planificándonos para movernos, efectivamente. Movernos es un proceso bastante complejo. Yo no sé si en la historia tú te acuerdas, pero cuando llegó el Raptor, por ejemplo, sí, es una montaña rusa que llegó en más de 110 containers, por ende, mover una montaña rusa, y estamos hablando solamente de una, es un proceso que demora meses.
1: Okay.
2: Y ese tiempo que demora en la mudanza que nosotros vamos a realizar de un parque, que es una cuestión inédita en el mundo, uh-huh, efectivamente toma bastantes meses. Entonces, ya, dado que ese es el periodo por el cual vamos a estar cerrados, efectivamente estamos avisando con tiempo que Fantasilandia se cierra para que la gente pueda programarse. Lo que estamos diciendo hoy día es que vamos a cerrar, no tenemos un tal a la fecha, cuando la tengamos por supuesto la vamos a comunicar, pero sí, ciertamente este es el último invierno que estamos viviendo en Parque O'Higgins.
1: Ya, o sea, el último

0: Invierno podríamos pensar que estamos hablando de más tiraditos hacia fin de año el cierre.
1: O principio del próximo, sí, pero en el fondo este es el último invierno. Y de nuevo, otra cosa que nos pasa es que, y ahí puede ser bien transparente, te dije el volumen de gente que va. Esto es como también nosotros sentimos que la oportunidad de advertir a la gente para que nos visite, insisto en el hecho de los recuerdos. Yo, por supuesto, trabajo en Fantasylandia, pero lo que me pasaba antes de trabajar aquí es que tenía muchos recuerdos de mi papá llevándome a mí cuando chico a Fantasylandia.
0: Totalmente. ¿Cuántos años
1: tiene Fantasylandia? Y la alfombra mágica. ¿Perdón?
0: ¿Cuántos años tiene Fantasylandia?
1: Tiene 48 años.
0: Claro, generaciones. Muchas generaciones, con muchos recuerdos.
1: Claro, pero yo digo esos recuerdos que mi papá generó conmigo, que a mí me generan un montón de felicidad y añoranza. Uh-huh. Me encantaría que mis hijos lo estuvieran conmigo. Entonces yo llevo a mi hijo a Fantasylandia como apelando a generar ese mismo recuerdo de larga data de entretención.
0: Totalmente.
1: ¿Qué es lo que pasa ahora, volviendo al millón de personas que nos visita todos los años, si es que nosotros lo avisamos solo el último mes? Que esto va a ser como cuando el metro va al último carro y la gente no entra en el último carro. Entonces, apelando a que todos tengan una linda experiencia de despedida, lo queremos avisar con tiempo para que la gente se programe y efectivamente pueda visitarnos. Hay mucha gente que nos visita en vacaciones de invierno, y por lo mismo, antes de vacaciones de invierno estamos diciendo que van a ser las últimas vacaciones de invierno, para que ojalá la experiencia de todos sea mejor, puedan programar su visita, adelantarlo. Todo el mundo sabe que en Fantasylandia, desafortunadamente, por un tema de cómo son los parques de atracciones, tenemos fila. Pero mientras menos gente, todo
0: mientras más se reparta la gente, viable, claro. Exactamente.
1: Tal cual. Y a eso responde de algún modo el hecho de que nosotros lo estemos advirtiendo.
0: Avisar con tiempo. Oye, por último, Cristian, preguntarte un poco cómo se viene este nuevo recinto en Lo Herrera, me imagino recargado con nuevas entretenciones. También hay una prospección de futuro para Fantasylandia, pues más allá del cierre en el Parque O'Higgins.
1: Sí, claro. Bueno, ya estaremos contando las sorpresas cuando podamos mostrarlas. Por ahora, lo que hemos dicho es que iniciamos con un parque acuático. Ese parque acuático debería estar operativo ya a fin de año y, por supuesto, apenas tengamos novedades, se las vamos a estar contando.
0: Perfecto. Le queremos agradecer al gerente comercial de Fantasylandia, Cristian Ivovic, por esta conversación con cierto valor, y a ir a Fantasylandia entonces antes de que conozcamos la fecha de traslado, porque en realidad no es un cierre, simplemente es un traslado de lugar. Cristian, que estén muy bien.
1: Tal cual. Igualmente.
0: Buen suerte. Día. Nosotros ya nos vamos despidiendo, pero recuerda que si tu Citroën fue fabricado entre el año 2010 y el año 2018, tienes que agendar tu revisión de airbags en citroen.cl, porque tu seguridad y la de tu familia es lo primero. 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De esta manera nos estamos despidiendo. Este día jueves 28 de mayo viene la Fran Jorquera con Zoom Concierto. Quédate en la sintonía. Nosotros nos encontramos mañana a las 7 en punto en otro capítulo de Concierto Valor. Gracias, equipo. Chao, chao.
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4: 8:59 minutos.
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0: ¿Cómo están ustedes? Muy, pero muy buenos días en este día jueves, ya 28 de mayo. Algunos venían conectadísimos con Concierto 88.5 y Concierto.cl con nuestro Concierto Valor, ese programa que nos entrega una conversación interesante para tener tema también, ¿no? El fin de semana, discutir algunas cosas, al menos en mi caso así ha sido, ¿ah? De hecho venía comentándole yo a la Elena también el tema de las pantallas y los niños. Es verdad, hay que decirle que no a los niños cuando son chicos, porque no son compatibles con las pantallas, efectivamente. Oye, tenemos casi 9 grados en Santiago, un día nublado, con algunos rayos de sol también y un pronóstico máximo de 16 grados. Vuelve a bajar la temperatura. Ayer tuvimos una máxima de 18, creo, si no me equivoco. Antes de ayer 27, entonces una locura, pero sigue bajando la temperatura máxima como
17: estaba anunciado, de hecho, hace algunos días. Esos 27 grados fueron como una excepción a la regla, básicamente. Bueno, soy Fran Jorquera y te voy a estar acompañando con noticias, datos y las mejores canciones hasta las 12 del día. Y comenzamos con la reina del pop, que te da la bienvenida con Borderline a Zoom Concierto.

Oye, ya, hoy sí es el día oficial de la hamburguesa. Nosotros empezamos a celebrarlo ayer. De hecho, dos hamburguesas me comí ayer, Pablito. Sí, a la hora de almuerzo, cuando nos trajeron de la fuente La Carrera. Y en la tarde, de nuevo. Bueno, hoy es el día de la hamburguesa. No sé si voy a volver a comer hamburguesa, pero sí te tengo buenos datos, porque en el día de la hamburguesa 2026, que se celebra el 28 de mayo, como todos los años, hay bastantes promociones y ofertas. Sí, tremendas. Un peso, 10 pesos. Por ese valor puedes encontrar hamburguesas en distintos locales. Porque, como te decía, hoy se celebra el Día de la Hamburguesa en Chile, una conmemoración nacida en el extranjero, eso sí, que ha ido cobrando fuerza en los últimos años y que llega pocos días después del emblemático Día del Completo, el que tuvo lugar el pasado domingo 24 de mayo. ¿Te acuerdas que también lo estuvimos celebrando? Pese a que se desconoce con certeza el origen de esta efeméride, una versión popular explica que fue precisamente en dicha fecha cuando en 1900... un inmigrante alemán en Estados Unidos llamado Louis Lassen preparó el plato por primera vez. Y cualquiera sea el caso, lo relevante por esta época es que distintos locales confirmaron ofertas y combos especiales durante toda la jornada. Yo de hecho estaba revisando y efectivamente hay lugares que tienen hamburguesa a un peso. Por ejemplo, Wendy's. Esto no es para hacer publicidad, yo te voy a mencionar distintos restaurantes. Wendy's tiene Junior Cheese a un peso. A un peso, de verdad. La fila, eso sí, no sé cómo va a estar. Carl's Junior también tiene a 10 pesos una hamburguesa cheeseburger. Burger King también va a estar con promociones. El Whopper a 2.500, por ejemplo. Street Burger, que, bueno, todo esto a mí me encanta. 4.990 pesos. Precio especial, una de sus hamburguesas. Y hay otras más también con descuento. Y bueno, en fin, varias más. Hoy en la tarde en la comunidad Contraataca también vamos a estar celebrando el día de la hamburguesa con Santa Hamburguesa, que es aquí de uno de nuestros colegas. Ya, pues así que ahí te la dejo. Si es que te interesa, promociones hay. Puedes encontrarlas todas en un resumen que hicieron mateamente en adnradio.cl. Nosotros seguimos con buena música porque llega Sam Smith con Dancing with a Stranger.

Oye, ayer justamente hablábamos sobre esto con SG Fertility, fecundidad a días del mes del cuidado de la fecundidad, que es junio. Y hoy uno de los titulares destacados en todos los medios es que la tasa de fecundidad en Chile vuelve a caer y cae a menos de un hijo por mujer. El INE presentó el panorama demográfico de Chile con datos consolidados y provisionales al 2025, revelando que por primera vez en la historia la tasa global de fecundidad cayó por debajo de un hijo por mujer, 0,99 promedio, implicando que en los últimos 32 años los nacimientos han caído un 46,9%. Paralelamente, las defunciones han aumentado un 65,8% del mismo periodo, provocando que el crecimiento natural de la población esté cerca de estancarse. El informe arrojó también que la edad media para tener hijos subió de los 27 años en 1993 a los 30 años en 2025. Datos nuevos entonces que nos entrega el INE sobre la tasa de fecundidad en nuestro país, que sigue bajando. Blind Melon, No Rain. Para continuar, son las 9 de la mañana con 26 minutos. Hoy puede ser un gran día.

0: 12,2 grados en Santiago. Sigue subiendo la temperatura, aunque tenemos un tope de 17 para Santiago. Día frío, día en que nosotros calentamos un poquito el ambiente a punta de buenas canciones. Seguimos con eso a la vuelta de esta pausa.
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3: En Santiago, 12 grados.
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Hoy hemos hablado harto del Día del Patrimonio, pero es que hay mucho que hablar, la verdad, porque este sábado 30, domingo 31 de mayo, se celebrará una nueva edición del Día del Patrimonio, la principal fiesta cultural del país, con miles de actividades gratuitas a lo largo de Chile. Y cuando digo miles, es de verdad muchísimas, hay de verdad muchísimas a lo largo y ancho de nuestro país, y es por eso que hay mucho que hablar. En el marco de sus 27 años de historia, museos, edificios históricos y espacios patrimoniales abrirán sus puertas al público con recorridos, exposiciones y actividades especiales para todas las edades. Y estaba revisando aquí una ruta del patrimonio con algunos de los panoramas realmente imperdibles. Yo este lo hice una vez, que fue recorrer el Palacio de la Moneda, uno de los destinos más demandados del Día del Patrimonio. La Casa de Gobierno abre sus patios y salones emblemáticos, permitiendo recorrer los espacios donde se ha escrito gran parte de la historia de Chile. Sábado 30, domingo 31, de 9 de la mañana a 16:30 horas, se recomienda inscripción previa por alta demanda. De todas maneras, tú puedes llegar, pero la fila es larga. El Palacio Cauciño también se habla de este como uno de los favoritos. El Palacio Histórico ofrece recreación de la Belle Époque en sus jardines y visitas al primer piso. Representa la opulencia, la aristocracia chilena del siglo XIX, perdón, y está abierto el sábado 30 y domingo 31 de mayo de 9 a 16:30 horas. Museo Nacional de Bellas Artes, una preciosura a la que, bueno, tienes acceso siempre, pero el Bellas Artes celebra con acceso gratuito esta vez a sus exposiciones temporales como 145 años, historias de una colección de Roberto Mata y otras, y esto está en José Miguel de la Barra 650, el horario ambos días de 10 a 18:30 horas. ¿Qué más te puedo decir de los favoritos? El Museo de Arte Precolombino, por ejemplo, el Banco Central de Chile también capta muchas visitas, porque puedes conocer la oficina presidencial, el Museo Numismático, y lingotes de oro también puedes ver. Esto en Agustinas 1180, domingo 31 de mayo de 9 a 17 horas. Cripta del Libertador Bernardo O'Higgins, también Museo Violeta Parra, Embajada Británica y un homenaje a astro del fútbol chileno. Esto me gustó. La residencia del embajador del Reino Unido en el país abrirá sus puertas y habrá una muestra sobre la leyenda de Colo Colo y del Newcastle inglés Jorge Roleo. Ah, mira. Domingo 31 de mayo de 10 a 14 horas. Bueno, esos son algunos de los panoramas solamente. Ayer, de hecho, en Concierto Valor hablaban de la página que está a disposición de todos nosotros, que es el Día del Patrimonio. A ver, vamos a verificar cómo es. Día de los Patrimonios, si no me equivoco. De los patrimonios. Bueno, ahí puedes encontrar un buscador tipo Google que te va a llevar por región a ver todas las actividades disponibles. ¿Ya? Vamos a seguir con música. Obviamente es Garbage, que llega con I Think I'm Paranoid. 9:44 en su concierto.

Hoy celebramos el cumpleaños de una de las voces más reconocibles de la música chilena, Denise Malebrán. Cantante, compositora y figura clave del pop nacional, alcanzó gran popularidad como vocalista de Saiko, grupo con el que marcó a toda una generación gracias a canciones cargadas de emoción, mucha fuerza también y sensibilidad. Oye, con una carrera que también ha brillado en solitario, Denise se ha convertido en una artista representada por su autenticidad, su voz preciosa también. Yo la he escuchado en vivo, he tenido la suerte de entrevistarla y escucharla y cantar en vivo, y realmente conecta mucho con el público, con quienes pueden verla, porque es increíble lo que transmite. Su compromiso con la música y su permanente conexión con sus fans también la hacen muy especial. Es una persona muy cercana y su voz ha acompañado historias de amor, nostalgia y transformación que todos conocemos. Y es por eso que nos vamos a quedar escuchando a Saiko, Cuando miro en tus ojos. Celebramos a la gran Denise Malebrán aquí en Zoom Concierto.

0: escribe y me dice: hola Fran, concuerdo con tu comentario de Denis Malebrán, que tiene una voz maravillosa, ¿cierto? Y dice: tenemos que querer más a nuestros artistas, su calidad, más aún cuando son mujeres liderando bandas. Mira qué bonito comentario. 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Nos vamos a la pausa, pero ya regresamos para compartir contigo las mejores canciones, grandes canciones del 88.5, pero también algunas noticias y uno que otro datito, además de la mejor energía, como siempre. No te muevas.
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0: Estamos de fiesta.
1: Sí, porque está de cumpleaños la reina Kylie Minogue. Qué estupenda es Kylie Minogue, ¿no? Qué gran voz tiene también y qué forma de hacernos bailar. 58 años, 58 velitas está soplando Kylie Minogue este 28 de mayo, que nació en 1968. Y como hablamos de su cumpleaños, también vamos a hablar de la nueva docuserie de Netflix sobre Kylie, que repasa su ascenso al estrellato, sus relaciones más importantes y los momentos más duros de su vida personal y profesional, entre 3 episodios. Tú vas a poder ver cómo pasó de ser actriz juvenil en la serie Neckbeards a convertirse en una de las grandes figuras del pop mundial. El documental aborda especialmente su intensa relación con Michael Hutchence, cantante de INXS, a quien Kylie recuerda como uno de los grandes amores de su vida. Y también revela las críticas y el trato misógino que enfrentó en los años 80 y 90, cuando muchos la consideraban solo una estrella pop prefabricada. Bueno, otro de los momentos más impactantes es la confesión que enfrentó un segundo diagnóstico de cáncer en 2021, algo que mantuvo en secreto mientras seguía trabajando y viviendo el éxito mundial de Padam Padam. La serie también muestra su lucha contra el cáncer de mama en 2005, el doloroso proceso de fertilidad que atravesó y cómo logró reinventarse musicalmente tras varios tropiezos en su carrera. Hoy una mujer muy fuerte. Así es que vale la pena revisar su historia. De repente uno se queda solamente con la música, pero cuando descubre la historia que hay detrás de cada uno de los artistas, como que, no sé, cobra más sentido, ¿no? Bueno, con imágenes inéditas, testimonios familiares y recuerdos íntimos, la producción retrata a una Kylie más humana, vulnerable y resiliente detrás del brillo de la princesa reina, como quieras llamarle, del pop. Porque bueno, ya sabemos que es la reina del pop, pero igual podríamos decir que Kylie está dentro de ese grupo definitivamente. Nos vamos a quedar con un mix de canciones que hicimos especialmente para la última visita de Kylie Minogue el año pasado. Estuvo aquí en Chile y Julio Rojas hizo este mix de 7 minutos y medio con varias de sus canciones que recorren distintas épocas, ¿sí? Distintas épocas, un compilado bastante interesante que comienza a sonar justo ahora en el día del cumpleaños de Kylie Minogue por Zoom Concierto.

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1: Oh my gosh, Kylie Minogue hablando directamente aquí en Concierto, Zoom Concierto. Escuchábamos ese mix de 7 minutos y medio de Kylie celebrando su cumpleaños, sus 58 años. Está como el vino, hay que decirlo. Y si hablamos de clásicos inolvidables de los años 90, imposible no mencionar a Little L, uno de los grandes éxitos de Jamiroquai, que fue lanzada en 2001 como parte del álbum A Funk Odyssey. La canción mezcla funk, disco y electrónica con el sello inconfundible de la banda liderada por JK. Puedes empezar a tirarla si quieres, Pablito, porque vamos a hablar de su energía bailable y ese groove elegante que convirtió a Jamiroquai en referente mundial. Little L sigue siendo una de las favoritas del público y promete sonar fuerte en el esperado regreso de la banda a Chile. Ya que hablábamos de conciertos, Jamiroquai se presenta el próximo 15 de septiembre en el Claro Arena, en un show que marcará el reencuentro con sus fans. Nos quedamos con Little L sonando en su concierto.

0: Y seguimos hablando de conciertos porque Casey and the Sunshine Band regresa a Chile este sábado 8 de agosto en Teatro Caupolicán, una de las bandas estadounidenses más importantes de la década del 70 y 80. Nos trae su Get Lifted World Tour 2026. Las entradas ya están a la venta en sistema.ticket. Oye, se vienen muy buenos conciertos este 2026. Ya estamos siendo como una capital de conciertos, creo yo. De hecho, atrae mucho el turismo también, así es que bien en ese sentido y en todos los sentidos, porque qué mejor que disfrutar de la buena música en el mejor país de Chile. Vamos a la pausa y ya volvemos.
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4: En Santiago, 13 grados.
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estudio publicado recientemente en la revista Environmental Research Letters advierte que la Tierra ya superó los límites de su capacidad para sustentar a la población de todo el mundo de manera sostenible. En palabras un poco más simples, esto quiere decir que la humanidad está viviendo más allá de lo que el planeta puede soportar. Corey Bradshaw, que es profesor de Ecología Global de la Universidad de Flinders y autor principal de este estudio, explica este fenómeno. Dice que la Tierra no puede seguir el ritmo de nuestro consumo de recursos, no puede satisfacer tampoco ni siquiera la demanda actual sin cambios importantes, y nuestros hallazgos demuestran que estamos presionando al planeta más de lo que puede soportar. Esto es lo que señala entonces el comunicado de este estudio, ¿no?, de Environmental Research Letters, que es bastante preocupante, pero que al mismo tiempo hay que saber, ¿cierto?, para poder recordar que tenemos que cuidar nuestro planeta. Lo decimos una y otra vez, pero bueno, algo queda, ¿no? Me imagino. Again, es Lenny Kravitz aquí.

Hoy están pasando cosas en la Dirección del Trabajo. Muchas denuncias ha recibido la Dirección del Trabajo. De hecho, realizó más de 104.000

especialmente cuando existe temor a represalias laborales. Eso significa que la identidad del denunciante no debería ser informada directamente al empleador durante la fiscalización. Pero el miedo sigue existiendo. Miedo principalmente a perder el trabajo, ¿no? En ambientes laborales pequeños o muy controlados, igualmente puede existir temor a ser identificados por el contexto de la denuncia, explica Camila Cárdenes, quien es abogada y socia de Soy Honorario, esto a The Clinic. Según la experta, esa sensación termina frenando muchas denuncias. ¿Y qué pasa con quienes trabajan a honorarios? La abogada señala que existe mucha desinformación. Hay quienes creen que por boletear no tienen herramientas para denunciar abusos o dinámicas laborales irregulares, cuando en algunos casos sí podrían existir derechos y mecanismos de protección. ¿Qué ocurre después de hacer una denuncia? La Dirección del Trabajo puede iniciar fiscalizaciones, pedir antecedentes, realizar inspecciones, sancionar incumplimientos laborales. Y el empleador sí sabe que existe una denuncia o fiscalización, pero no necesariamente que la realizó. Aunque en algunos casos es como obvio, quizás, ¿no? Pero bueno, sí, puede suceder eso, que al momento de fiscalizar se indique que hay una denuncia al respecto y no decir quién fue la persona, algo que podría deducir quizás el empleador, pero debe corregir también. Así es que no hay que tener miedo. Lo importante es poder estar a gusto en el trabajo, creo yo, ¿eh? Así es que este mensaje va para los jefes también. Por favor, traten bien a las personas. No puede ser. Nosotros tenemos una gran jefa aquí. Saludos a la jefa. Nos vamos a quedar con Sexy Boy. Esto es Air, sonando en su concierto.

0: Vamos a hacer una pausa cortita. 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Vamos a la pausa, ya regresamos con una hora más de programa. Estás en Zoom Concierto.
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3: 10:58 minutos.
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0: Momento karaoke en la oficina es Alanis Morissette con Hand in My Pocket en su concierto.

Pues estaba viendo aquí la portada del Mercurio de este 28 de mayo y habla de los matrimonios entre primos en Suecia. A partir del 1 de julio, Suecia prohibirá estos enlaces que se han vuelto más frecuentes con la inmigración. Sí, Suecia tomó esta decisión histórica. A partir del 1 de julio, como te decía, el país europeo prohibirá los matrimonios entre primos, hermanos y otros parientes cercanos tras la aprobación unánime de una nueva ley en el Parlamento sueco. Además, tampoco serán reconocidos en Suecia los matrimonios entre familiares cercanos realizados en el extranjero. La medida busca combatir situaciones ligadas a la presión familiar y a los llamados crímenes de honor, reforzando el derecho de cada persona a decidir libremente sobre su vida y sus relaciones. También incluirá restricciones para hermanastros y hermanos adoptivos. Y con esta nueva normativa, Suecia se suma a países como Noruega y Austria, donde este tipo de uniones ya estaban prohibidas desde hace años. Mira, noticias también del mundo que te contamos aquí en Zoom Concierto. Bizarre Love Triangle, New Order, 11 de la mañana con 10 minutos. 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

Oye, ¿tenemos algo de Jungle, Pablito? Jungle, me gusta Jungle. Los vi en vivo en Lollapalooza y la verdad es que dije ya, mi próximo vinilo sí o sí va a ser de Jungle, porque tiene ese flow como relajado, como buena onda, ¿no? A mí me encanta. Mira, esto es Jungle. ¿Suena Jungle aquí en concierto? No tenemos a Jungle. ¿Podríamos incluir a Jungle? Me encanta. Bueno, Jungle vuelve a Chile en 2027 con un concierto en el Movistar Arena y Sports como banda invitada. Sí, Jungle volverá a nuestro país con un concierto propio. La banda británica se presentará el sábado 3 de abril de 2027 en Santiago en el marco de la gira de su próximo disco, Sunshine, que será lanzado el viernes 14 de agosto de este año. Y la venta de entradas comenzará el martes 2 de junio a las 10 de la mañana a través de Punto Ticket. Este show contará además con la participación de Sports, como te decía, como banda invitada, dúo estadounidense ligado al pop alternativo, el dream pop y sonidos funk. El regreso de Jungle al país llega después de su presentación en Lollapalooza Chile 2024, esa que yo tuve la suerte de ver, donde actuaron el 17 de marzo en el Parque Bicentenario de Cerrillos. Estábamos transmitiendo en vivo ahí con otras radios aquí de Prisa. Y se sentía la vibe, esta sí, mira, suele. Buena música, funk, ¿no? Bueno, el regreso de Jungle entonces queda para el próximo año. Y esta banda está formada en Londres el 2013 por Josh Lloyd Watson y Tom McFarland. Jungle se ha consolidado con una propuesta que mezcla funk, soul, electrónica, disco y pop. Y su nuevo álbum llegará después de Volcano, disco de 2023 que incluyó canciones como Back on 74 y con el que la banda obtuvo su primer Brit Award como mejor grupo. Así que noticia ahí te la dejo para que la agendes también este concierto y para que te prepares para comprar tus entradas. Yo quiero ir de todas maneras a Jungle. Ya, y vamos a seguir con la programación de concierto porque a esta hora suena Mecano, el blues del esclavo. Son las 11:23.

0: Vamos a la pausa, es la última pausa de este Zoom Concierto de día jueves. Qué rico, mañana es viernes, qué rico, viene el fin de semana. Vamos a irnos brevemente a la pausa y ya regresamos.
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3: En Santiago, 15 grados.
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1: Oye, qué buena que es Jade, ¿no? Smooth Operator es lo que suena en Zoom Concierto para seguir acompañándote este jueves.

Oye, Podium Podcast de Prisa Media estrena su primera serie audiovisual de True Crime. El auge de las producciones de True Crime suma un nuevo capítulo en Chile. Este 27 de mayo se lanzó, de hecho, Podium Podcast en Podium Podcast Chile, sitio del suceso, su primera serie audiovisual dedicada a reconstruir algunos de los casos criminales más impactantes de la historia del país. La producción está disponible a través de YouTube y también cuenta con una versión en formato podcast para Spotify y otras plataformas de audio. A lo largo de 5 episodios, la serie revisa crímenes que marcaron distintas épocas y dejaron una profunda huella en la memoria colectiva chilena. Duro, ¿ah? Rudo, ¿ah? Pero está interesante. Está muy interesante, muy bien hecho también. Sitio del suceso, entonces, Podium Podcast Chile. ¿Me voy? No todavía. Me quedo contigo, pero escucho Me Voy de Julieta Venegas aquí en Zoom Concierto.

Oye, ya, y después de escuchar esa canción que se ha viralizado con un video de Mara Sedini, viste que la banda donde canta Mara Sedini aclaró el viral video en que aparece interpretando

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2: 11:57 minutos.
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7: ¿Cómo están, amigos? ¿Cómo están, amigas? Bienvenidos y bienvenidas. Ya estamos comenzando un nuevo capítulo de Catálogo Concierto en la 88.5 de Santiago, en concierto.cl y en la app que tenemos para todos los teléfonos en Google Play y Apple Store. Está renovada, ¿eh? Así que bájenla y solo disfrútenla. Como siempre, los vamos a acompañar por dos horitas con grandes canciones, buenas historias, muchos recuerdos y una gran expedición con la cumpleañera Kylie Minogue, así que no se lo pierdan. En la música, comenzamos con el sonido de Michael Jackson, nuevamente número uno gracias a su biopic. Comenzamos con Wanna Be Starting Something, que abre los fuegos de este catálogo, día jueves 28 de mayo. Que lo disfruten, bienvenidos y comenzamos.

Y después de escuchar a los Pet Shop Boys, los quiero invitar a despertar el hambre para que celebremos el día de la hamburguesa, el sándwich más famoso y más vendido en el mundo entero. Según datos oficiales, se estima que cada año se venden 50 mil millones de hamburguesas en el mundo entero y la cadena McDonald's, por supuesto, se consolida como la más exitosa con un valor de marca de 190 mil millones de dólares. ¿Qué tal? Yo soy seco para la hamburguesa, me encantan. Hago hasta un programa donde como hamburguesa, así que me fascino. Ya. Oye, para celebrar este día tan importante, vamos con The Right Time de Speed Mirrors en la 88.5.

Ahí teníamos a The Cardigans con su himno My Favorite Game. Vamos a seguir ahora revisando efemérides para un día como hoy, 28 de mayo, donde nos encontramos con el cumpleaños de Denise Malebrán, tremenda cantante y compositora chilena. Es muy famosa por ser la cantante de Psycho desde el 99 y con 4 discos también como solista. Nació en Santiago en el 76, así que está cumpliendo unos muy jóvenes 50 años. Así que muy feliz cumpleaños para Denise. La saludamos con su gran éxito, Limito con el Sol, de Psycho, aquí en Catálogo Concierto.

0: 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Marcamos la primera pausa este día jueves 28 de mayo, pero no se muevan porque a la vuelta los espero con temazos de One, Bon Jovi, de Police y mucho, pero mucho más. Esto recién comienza, 3 minutos de pausa y ya seguimos con más Catálogo Concierto.
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3: En Santiago, 17 grados.
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4: Ya estamos de vuelta con más clásicos para temperar el otoño aquí en la 88.5. Abrimos este bloque con una canción maravillosa de Wham en su época de oro. Esto se llama Everything She Wants. Ya la escuchas en Catálogo Concierto.

Y después de cantar con Sheena Easton, quiero seguir con Fortunate Son de Creedence Clearwater Revival, que es la canción que elegimos para celebrar el cumpleaños del gran John Fogerty, que nació un día como hoy en el 45. Por si no le suena, yo le cuento que John Fogerty es la voz, es el guitarrista y el principal compositor de Creedence, así que básicamente es el alma del grupo. Sin él nunca hubiese existido. Y hoy día está cumpliendo 81 años, así que le mandamos un abrazo cariñoso, un tremendo artista, y para celebrarlo, escuchamos Fortunate Son, que ya cantamos en la casa de las grandes canciones.

Y un día como hoy, en 1977, los integrantes de The Police tocaron juntos por primera vez como parte de la banda Strontium 90, que lideraba Mike Hollett. Esa fue la primera vez que Sting, Stuart Copeland y Andy Summers sintieron la química de su power trio, así que después de eso formaron The Police y el resto ya es historia. De su disco debut, Outlandos d'Amour, los recordamos con Can't Stand Losing You, aquí en la casa de las grandes canciones.

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0: 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Nos vamos a una pausa, la segunda del día de hoy, pero a la vuelta los espero con un tremendo especial con todo el pop bailable de Kylie Minogue. Así que está imperdible. Nos vamos a la pausa cortita, como siempre, y ya volvemos con más catálogo concierto.
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3: 12:57 minutos.
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0: Y partimos con el especial de la 88.5, la Expedición al Centro del Catálogo de la gran Kylie Minogue, la cantante australiana más exitosa de todos los tiempos y que hoy está cumpliendo 58 años. Está en su mejor momento. Kylie Minogue nació en Melbourne y desde muy niña se hizo conocida como actriz de series y teleseries australianas. Después, en el 87, comenzó su carrera como cantante y hasta el día de hoy ha vendido más de 80 millones de discos en todo el mundo. Vamos a comenzar a calentar los motores con dos canciones espectaculares, Slow y In Your Eyes. Las dos primeras en este especial celebrando a Kylie en Catálogo Concierto.

Este es el sonido de Kylie Minogue, que hoy cumple 58 años y que además de cantante es bailarina, es actriz, es activista social, empresaria y además ícono de la moda. Así que por eso se ha ganado con creces el título de princesa del pop y ha sabido reinventarse en sus casi 40 años de carrera musical. Sigue soltera, sigue sin hijos, disfrutando de la vida y la seguimos escuchando con canciones que son parte del soundtrack de nuestra vida. Ya suena I Should Be So Lucky y The Locomotion en esta revisión de clásicos de Kylie Minogue en Catalán.

Ahí teníamos otro de los himnos de Kylie Minogue, que antes de dedicarse a la música, actuaba en teleseries en Australia. Estuvo varios años en una que se llamaba The Neighbours, ¿eh?, como los vecinos. Así que antes de los 18 años ya era famosa en toda Australia y parte de Inglaterra también. Obviamente ahí llegaron los productores a ofrecerle canciones y como la rubia era buena para todo, empezó a grabar canciones y se hizo más famosa todavía. Y al día de hoy ha vendido más de 80 millones de discos en todo el mundo, ha filmado 7 películas y ha aparecido en varios programas de televisión. Y nosotros la vamos a seguir escuchando con canciones que hicieron explotar su carrera en el siglo XXI. Vamos con All the Lovers y Coming to My World en esta expedición con Kylie Minogue, la princesa del pop, en Catálogo Concierto.

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0: Y con este contagioso sonido bailable de Kylie Minogue nos vamos a una nueva pausa, pero tranquilos porque todavía nos queda media hora de música aquí en la 88.5. Nos vamos a separar un ratito, pero a la vuelta los espero con La Ley, Tracy Chapman, Joan Osborne y varias sorpresitas más. Todo esto, por supuesto, luego esta pequeña pausa. No se vayan.
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4: En Santiago, 18 grados.
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0: Ya estamos de vuelta con más páginas gloriosas de nuestro querido Catálogo Concierto. Gracias por continuar en nuestra sintonía. Oye, vamos a abrir estos últimos 30 minutos con una canción de nuestra infancia. Vamos a escuchar a Tracy Chapman con Talking About the Revolution, clásico de clásicos de Radio Concierto.

Y después de cantar con Kim Wilde, los quiero invitar a viajar a los 90s para recordar el gran éxito de la cantante norteamericana Joan Osborne. En 1995 llegó a los primeros lugares del Billboard con One of Us, su canción más famosa, sonando siempre en catálogo concierto.

Y nos vamos. Hasta aquí nomás llegamos. Gracias por acompañarse con nosotros, como siempre. Y los quiero invitar a que sigan junto a Radio Concierto, porque tenemos la mejor programación musical del dial. Mañana a las 12 los espero, justo después de su concierto con Fran Jorquera. Y ahora me despido con este temazo de Guns N' Roses. Nos vamos con Welcome to the Jungle. Gracias a todos, ¿eh? Gracias por la sintonía. Los queremos mucho. Que tengan una linda tarde. Hasta mañana a las 12. Chao, chao.

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3: 1:56.
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3: En Santiago, 19 grados.
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3: En Santiago, 17 grados.
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1: 3:57 minutos.
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3: En Santiago, 17 grados.
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3: 4:57 minutos.
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2: En Santiago, 17 grados.
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11: ¿Qué tal? ¿Cómo están? Son las 5:30 de la tarde y es la hora, como decía Xuxa, la hora de jugar, pero con las noticias de Chile y el mundo. Eso es lo que hacemos acá cada jornada, entre 5:30 y 7:30. Te invitamos a sacarte el día de encima, todos esos problemas que tuviste con tu jefatura, el mal rato que pasaste con el compañero ese que te mira desde lejos, con cierta intencionalidad que no te gusta. Bueno, todo eso puede pasar al olvido a propósito de la conversación que compartimos contigo, porque tú completas este programa a través de la pregunta del día, a través de las interacciones que tenemos con nuestras redes disponibles para ti, para que juegues con nosotros y te relajes y tengas un lindo fin de día. Cata Muñoz, ¿cómo estás?
12: Estoy indignada, fíjate.
11: ¿Por qué? ¿Qué pasó?
12: Porque no entiendo este clima. Tenía frío en la mañana, llegué muy abrigada acá, ahora tengo calor.
11: Pero espérate, tienes que hacer caso a lo que dicen los expertos, vestirse por capas, como una cebolla.
12: Me vestí por capas, pero no está funcionando.
11: Pero lo que pasa es que abajo te pusiste una capa muy gruesa.
12: Muy gruesa, sí.
11: Entonces, es como irse sacando cosas. Y vas como surfeando esta época del año, un clásico.
12: 37 años y todavía no aprendo.
11: ¿Dónde has estado viviendo?
12: No, ¿sabes qué? Algo hizo mal... Como que hay que echar la culpa a todos los papás. Algo hicieron mal mis padres.
11: Excelente, sí, siempre tienen la culpa.
12: Siempre tienen la culpa.
11: Obvio.
12: Algo hicieron mal mis padres, que hay información que todavía no entra en mi cerebro.
11: Tal cual.
12: Hablando de información que entra en el cerebro y que se queda ahí,
11: sí.
12: Vamos a estar con un invitado que tiene una particular capacidad para que la información le entre a su cerebro.
11: Absolutamente, ya les vamos a contar. Un invitado de lujo, realmente particular. Si estuvieran todavía, vive el lunes, por ejemplo, en el aire, podría ser perfectamente un invitado a mostrar su gracia, sí. Su capacidad, que es casi única.
12: De todas maneras.
11: Así como yo imito a Chewbacca, esta persona tiene algo impactante que usted seguramente no va a poder creer.
12: No, sí, es que es realmente impresionante. Yo
11: show de variedades.
12: Hoy en la comunidad. Admiro su talento.
11: No, es una cosa increíble.
12: Porque es un talento igual.
11: Es un talento y es una técnica al mismo tiempo.
12: Claro.
11: Claro.
12: Para poder lograrlo.
11: Bueno, ya les vamos a contar de qué se trata. Es el día de la hamburguesa hoy, Cata. ¿Qué relación tienes tú con ese platillo?
12: Mira, es una relación de hace muchos años, duradera, más duradera que cualquier matrimonio.
11: ¿Es tu relación más larga?
12: Es mi relación más larga, de todas maneras.
11: Excelente. ¿Y eres de esas personas que sabe mucho de hamburguesas? Como que sabe siempre cuál es el local que abrió, sabe cuál es el mejor de todos, o más bien lo miras con distancia.
12: No, me gusta ir probando distintas hamburguesas, fíjate, y soy además de probar distintas cosas en las hamburguesas. ¿Sí? Como cuando tienen distintos ingredientes.
11: Ah, perfecto, claro.
12: Ponte tú, no sé, hamburguesas que tienen huevos fritos adentro, ¿cachai? Hamburguesas con pera y queso azul, ponte tú.
11: Sí, es muy rico esa combinación.
12: Esa combinación me mata, bueno, me mata.
11: Es buena, sí. Yo no soy tan fan, pero hoy día vamos a hablar con un especialista en el tema de la hamburguesa a propósito del Día de la Hamburguesa. Pero ya les vamos a contar de quién se trata. Increíble que estamos adelantando todo antes de contar realmente quién viene.
12: No, y además tenemos el menú dentro de poco. Pero bueno, es parte de lo que hacemos en este programa.
11: Es una forma de tirar el teo y que alguien pique, ¿no?
12: Claro.
11: Y diga, no, sí, yo me quiero quedar porque me gusta lo que
12: esto se llama gancho radial.
11: Exactamente. Estrategias de rating. Usted le puede llamar también. Quiero saludar especialmente a nuestro querido Axel, que está ahí del otro lado, y nuestra querida Sofía Antequera, que está dándole los últimos toques. ¡Bravo! De gracia, poniendo las guindas de la torta en nuestra pauta.
12: La pauta del día de hoy, que está muy bonita por lo demás.
11: Aunque no lo crean, esto es con pauta. Es importante que lo sepan. Hay un trabajo previo. A ustedes les parecerá que es todo muy espontáneo, que fluimos así al aire.
12: Bueno,
11: pero aquí hay una pauta.
12: A mí hay gente que me ha preguntado así como, ¿y ustedes llegan y hablan nomás? Y yo como, no, fíjate, no, trabajamos.
11: Sí, bueno, bien, sí.
12: Durante todo el día.
11: Y vos, bueno, llegáis a tu pega y llegáis y escribís cualquier cosa, o sea, en tu computador.
12: Pero realmente hay gente que me ha preguntado y me dicen, ay, ustedes llegan y como que hablan nomás. Como...
11: Increíble, ¿eh? La gente en general piensa que esto es muy fácil y la respuesta es sí, es muy fácil. Esto no es un trabajo, sépalo usted, no es un trabajo. Las personas que están construyendo allá afuera casas, edificios, departamentos, esa gente trabaja.
12: Esa gente
11: Nosotros
12: trabaja.
11: Venimos a divertirnos acá y somos agradecidos por ello.
12: Por fortuna nos pagan por pasarlo bien.
11: Claro, es muy bonito. Bueno, vamos de inmediato con la primera canción del día de hoy.
12: ¿Y qué es un cumpleaños? El John Fogerty.
11: John Fogerty, líder de Creedence Clearwater Revival. Qué nombre más largo, ¿eh?
12: Me encanta. Oye, sí. Pero uno como que siempre dice Creedence nomás.
11: Le habrán dicho que sí, todos sus compañeros de banda, cuando digo, ¿sabes qué? Nos vamos a llamar Creedence Clearwater Revival. ¿Cómo? Igual de haber habido uno que dice... ¿Por qué no nos ponemos Cream como ellos? Más
12: claro,
11: corto,
12: más corto,
11: más fácil. ¿Por qué no nos ponemos Jess?
12: Kiss.
11: Claro, Kiss. Más Creedence simple. Clearwater Revival. Imagínate qué dice tu tarjeta, no caben las letras de la tarjeta.
12: ¿Te acordás que hubo una época en que, porque hay distintas versiones de la banda, digamos, porque han habido distintos integrantes, y hay uno que una época era Creedence Clearwater Revival Revisited, una cosa así, ¿no? Como era como...
11: Bueno, esa es la gente que sigue haciendo shows después de que el líder ya no está ¿cómo? Y sigue robando el nombre de la banda.
12: Y como ya, clásico. Pero ya tenía tres nombres. ¿Por qué?
11: Claro, ¿por qué le ponís Revisited? ¿Qué problema para hacer el afiche?
12: Ay.
11: Bueno, vamos a escucharlos. Cumple 81 años, John Fogerty. ¿Vive John Fogerty? No escucho, Axel.
12: Dice que esta canción es una canción en contra de la guerra de Vietnam.
11: Ah,
12: así fue hecha para eso.
11: Excelente. La escuchamos entonces. Se llama Fortunate Son. Son los Creedence. Feliz cumpleaños, John. Seguimos.

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1: Bien, les contábamos que íbamos a tener un invitado muy particular, porque lo que hace es muy difícil de conseguir, ¿no? Sí. Seguramente usted ha escuchado hablar de él, porque tiene múltiples récords que lo han llevado casi por el mundo con su talento absolutamente genuino y particular. Se trata de Manuel Vergara, que es más conocido como el atleta de la memoria chileno. Este tipo tiene récords imposibles de creer. Tiene un reconocimiento a nivel mundial luego de romper dos récords sorprendentes, gracias a su capacidad de recitar miles de números de memoria y sin equivocarse. Este tipo recitó con la vista vendada frente a unos jueces que evaluaban
2: su desempeño,
1: digamos, 33.000 decimales del número de Euler, que debe ser un número matemático parecido como al número pi, algo así.
2: 8 horas consecutivas estuvo.
1: 8 horas consecutivas recitando dígitos, 33.000. Y luego también recitó 7.000 decimales de la raíz de 2.
2: Impresionante. Ahí tuvo más de una hora. Y también recitó los primeros 100 decimales del número pi.
1: Tal cual. Y
2: en 2 horas.
1: Recitó de memoria también un libro completo de Gabriela Mistral.
2: No, te vas a...
1: Sin repetir ni equivocarse en ninguna palabra. Un libro completo de más de 150 páginas.
2: Impresionante.
1: Es una cosa increíble. Queremos conversar con él hoy día para que nos cuente.
2: ¿Cómo lo hace?
1: Bueno, quiero que viene. ¿Cuál es su próximo desafío? Por ejemplo, le podríamos preguntar algo que puede ser muy fácil para él. Si se sabe el orden de todas las selecciones en el álbum del Mundial, por ejemplo.
2: ¡Oh, buena!
1: Es una buena. No sé si lo habrá estudiado, no sé si se habrá metido ahí, pero se me ocurre a propósito de la fiebre del álbum.
2: Yo quiero saber, cuando memoriza algo, después de eso, ¿se le olvida o lo recuerda siempre?
1: Es una buena pregunta. ¿Cuánto tiempo recuerda lo que memoriza?
2: Exacto.
1: ¿Cachai? Para romper estos récords, porque finalmente lo hace con un objetivo, que es como romper récords. ¿Será una persona que está memorizando permanentemente todo? O sea, si tú lo mandas a una dirección, por ejemplo, ¿se le graba esa dirección y no la olvida más?
2: ¡Oh, qué impresionante eso!
1: O sea, son preguntas que uno se hace.
2: Como los números de teléfono.
1: Claro, ¿cuántos números de teléfono se sabe? ¿Se sabrá más números que los dos números o el número que no sabemos nosotros?
2: Bueno, antiguamente uno tenía buena memoria para los números de teléfono porque no tenía y...
1: Claro, uno me sabía 4 o 5.
2: Ay, yo me sabía caleta.
1: ¿Sí?
2: Sí.
1: Ah, mira.
2: O sea, el de mi casa, el de la casa de mi abuela, el de la casa de todas mis amigas del colegio.
1: Bueno, sí, hemos perdido esa capacidad.
2: Sí, heavy.
1: Estamos cada vez más lesos. Bueno, Manuel Vergara, entonces, en un rato nos cuenta cómo hace para meter en su cabeza 33 dígitos de un número.
2: Impresionante.
1: Sorprendente. En unos minutos, entonces, estamos con él.
0: B.
2: Y ya lo decíamos, vamos a estar celebrando el Día de la Hamburguesa y va a venir Don Santa Hamburguesa, es decir, José Andrés Chamo Vivas va a venir a rendirle honor a esta efeméride que se celebra hoy 28 de mayo, el Día de la Hamburguesa.
1: Imagino que él sabrá por qué se celebra el Día de la Hamburguesa o a propósito de qué.
2: O sea, yo me imagino que sí, y nos va a venir a contar eso en un ratito más acá en la Comunidad Contraataca de Concierto.
0: Sí.
1: Ya, viene Vivi Encina hoy día, como casi todos los jueves. Sí. Viene nuestra columnista, periodista, la máxima presentadora de libros de hoy. Yo no sé si hay una persona que esté presentando más libros que Vivi Encina hoy día.
2: Es impresionante.
1: Una cosa increíble, quiero a su manager. Y nos viene a hablar de una serie que a mí me gustó mucho, que yo la estoy viendo porque estoy en esta, sufriendo con esta maldita práctica de HBO de no poner las series completas e ir semana a semana colgando un capítulo. Yo no puedo con eso.
2: Ay, ¿por qué hacen eso todavía?
1: Tengo personalidad
2: ansiosa.
1: Adictiva.
2: Uno necesita maratonear las series.
1: Claro.
2: Ya no es posible ver de un capítulo.
1: ¿Hasta cuándo?
2: Basta.
1: No es buena onda eso que hacen.
2: Basta.
1: No sé qué rédito les entrega, no sé si les funciona. Bueno, me imagino que desde algún lugar le funcionará. Pero bueno, se trata de Half Men, que es la nueva serie del mismo creador de Baby Reno.
2: ¡Oh, qué buena!
1: Es el mismo creador y, al igual que en Baby Reno, también...
2: Actúa.
1: Tiene el rol... uno de los dos estelares, digamos.
2: Ah, mira.
1: Claro.
2: Vamos a ver qué tal la serie.
1: Está increíble.
2: Eso sí, ya me la recomendaste mucho tú.
1: Quiero decir que está increíble. Y
2: la voy a empezar a ver hoy día, porque ya...
1: Sí, tienes que verla.
2: Ya la voy a ver.
1: Y Vivi Encina nos viene a hablar de ella y no es de lo único que nos va a hablar. Nos va a hablar de otra cosa más.
2: Por supuesto. Siempre trae una cartita bajo la manga.
1: Cositas entre manos. Así que Vivi Encina es de la partida hoy.
2: Oye, se ha desatado una locura, lo comentábamos ayer, por el álbum del Mundial. ¿Cómo te fue con tu laminita Haaland?
1: Me fue muy bien. Me pasó algo increíble en el día de hoy. Me llama una persona a quien no conozco y me dice que había escuchado el programa ayer, cuando nosotros habíamos estado hablando y yo había contado que me falta la lámina de Haaland. De hecho, incluso tú planteaste que una persona viniera a regalarme la lámina.
2: Nadie quiso regalártela.
1: Yo ofrecí cambiarla por un número de, que acordáramos, de láminas que le faltaban a la otra persona. Bueno, finalmente no funcionó nada de eso. Y una persona me llamó hoy y me dijo, tengo la lámina de Haaland, te escuché ayer en la radio, pero te la cambio. Y yo dije, uy, ¿cuántas láminas
2: me vas a pedir? ¿Cuánto te vas a pedir?
1: Por un saludo para una alianza.
2: ¡No!
1: Sí, sí me dijo.
2: ¡Qué hermoso!
1: Hermoso, manda un saludo a una alianza.
2: ¿Y lo mandaste?
1: Pero por supuesto, mandé un saludo para la alianza.
2: Al instante.
1: Al instante, así es que voy a tener próximamente la lámina de Erwin Haaland, jugador.
2: Oye, bueno, está desatada la fiebre de las láminas del Mundial y queremos que tú nos cuentes qué es lo más extremo, loco, jugado que has hecho por conseguir un objetivo.
1: ¿Sabes por qué? A propósito de la cantidad de argentinos que están cruzando la cordillera, se pegan el pique, llegan a Chile para comprar tanto el álbum, que parece que ya no lo encuentras en Argentina, como las láminas. Se ven personas argentinos saliendo con cajas de láminas. Locura. Cajas de láminas, yo
2: qué
1: imagino.
2: Locura.
1: Para coleccionar y también para vender para y hacer su propio negocio al otro lado de la cordillera.
2: ¿Existirán todavía estas como jornadas de intercambio de láminas que habían antes? ¿Te acuerdas que antes uno se juntaba como, no sé, por alguna plaza o qué sé yo?
1: En todas las plazas de Chile.
2: Ah, ya.
1: Pero tú estás viviendo en un búnker.
2: No, pero ¿qué?
1: ¿No ves a través de las redes? ¿No te aparecen las jornadas de...?
2: Ya, pero es que yo no junto el álbum del Mundial.
1: Las cambiatones llaman.
2: ¿Cambiatones?
1: Cambiatón. Va a haber una este domingo.
2: ¿Ya?
1: En el Estadio Municipal de la Florida.
2: Ah.
1: Sí, en la cancha. Con
2: no
1: mesas
2: lo puedo creer.
1: Sí. No, estamos hablando de una fiebre real.
2: Fiebre mundialera.
1: Absolutamente, ¿no? Y en todos lados, afuera de las tiendas que venden láminas, se juntan las personas a intercambiar.
2: Y eso que ni siquiera vamos al Mundial.
1: Sí, imagínate si tú eras Chile.
2: No, imagínate.
1: Estaríamos entregando el sueldo por esto.
2: ¿Qué es lo más extremo, loco, jugado que has hecho por conseguir un objetivo? Escuchamos, pero no juzgamos, a nuestro WhatsApp, el +56 9 61 57 67 59.
1: Puede ser en el terreno del amor, puede ser en el terreno del trabajo, sí, en el terreno de lo que quieras, algo jugado. Yo, por ejemplo, viajé una vez. No sé si te lo he contado acá. Viajé una vez como... ¿Cuánto hay de acá a Pan de Azúcar? ¿Cuántos kilómetros?
2: Puta, no
1: sabe. Ya, pero más o menos. Lo voy a buscar en Google. Me voy a tirar para abajo. Deben ser unos 700, 800 kilómetros. Por ahí. Bueno, los recorrí sin paradas para no perder una relación.
2: ¿En serio? Sí. Espérate, estamos hablando de Pan de Azúcar.
1: El Parque Nacional.
2: Parque Nacional Pan de Azúcar.
1: Sí, Parque Nacional Pan de Azúcar. Exactamente. Me fui para allá para no perder a una... No voy a contar las circunstancias, pero me la tenía que jugar y me la jugué sin parar, manejando solo 800 kilómetros.
2: No lo puedo creer. ¿Me dejaste 12 a 14 horas?
1: Exactamente. Sí, sin parar ni a comer. Fui con un sándwich.
2: Para no perder a esa persona.
1: Para no perder a esa persona. Al final del programa de hoy, les cuento qué pasó con esa relación.
2: ¡No!
1: Al final del programa de hoy les cuento qué pasó. Si la conseguí o no la conseguí.
2: Ah, yo asumí que era un buen resultado.
1: Ya, nunca se sabe. Pero hoy voy a contar toda la verdad. Al final de este programa. Así que cuéntenos sus historias. ¿Qué es lo más loco, jugado, absurdo, demente que han hecho para conseguir algo? Puede ser algo que ustedes coleccionan, por ejemplo, o coleccionaban.
2: Ah, claro.
1: Puede ser algo que perdieron. Y alguien les dije, alguien les dijo, lo encontré. Bueno, viajaste para encontrarlo.
2: Puede ser, por ejemplo, que es algún premio que se querían ganar.
1: Por ejemplo.
2: Y juntaron algo o hicieron algo así, una locura, para poder ganarse ese premio.
1: Queremos sus historias, por supuesto, a nuestro WhatsApp, +56 9 61 57 67 59. Puede ser mensajes de audio, como siempre, o pueden escribir, como quieran.
2: Ya lo saben, entonces, manden ya su mensaje a través de nuestro WhatsApp mientras nos quedamos bailando con Sophie Ellis Bextor. Hasta ahora, Murder on the Dance Floor suena cuando faltan 13 minutos para las 6.

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1: Ya, hay polémica donde en el Ministerio de la Mujer y Equidad de Género, encabezado por la ministra Judith Marín, por acusaciones de malos tratos, amenazas de despido y tensiones políticas entre el Partido Social Cristiano y Renovación Nacional.
2: Ay, ay, ay, ¿qué pasó, ah?
1: Bueno, la ministra habría advertido a funcionarios sobre un proceso interno de evaluación que podría derivar en desvinculaciones tras su regreso de un viaje a Washington.
2: Ajá.
1: Esto se suma a las denuncias de los trabajadores que acusan un clima laboral deteriorado dentro del ministerio y una fuerte descoordinación con la subsecretaria Daniela Castro, militante de Renovación Nacional, y habría esto desencadenado la preocupación entre los empleados del ministerio. O sea, como en el fondo hay tensión entre las cabezas del ministerio, digamos,
2: sí, claro,
1: entre la ministra y la subsecretaria, y esto se despliega en una tensión hacia abajo importante.
2: Sí, hace algunos días se filtró que había proferido duros epítetos hacia parte de Chile Vamos. Una frase media desafortunada.
1: Efectivamente, hay testimonios que dicen que Judith Marín habría hecho referencias despectivas hacia Chile Vamos, calificándolo como la derechita cobarde.
2: ¡Úpale!
1: Se dice que también habrían cuestionamientos por la contratación de asesores cercanos al Partido Social Cristiano, varios de ellos sin experiencia en gestión pública y en algunos casos sin título profesional.
2: Ah, ya, está buena la cosa allá adentro.
1: Está candente.
2: O sea, está para hacer un SQP sobre el Ministerio de la Mujer y Equidad de Género, ¿ah?
1: Es como el escándalo de la semana.
2: Claro, o sea, aquí funcionarían muy bien los chans, que le gusta tanto poner a nuestro amigo. Exactamente.
1: Los funcionarios consultados aseguran que dentro del gabinete de Marín hay contrataciones que no cumplen con los requisitos y se basan principalmente en cercanías personales, partidarias e incluso religiosas.
2: ¡Ah, no!
1: Además, los asesores acusan, son quienes

0: amistoso que van a tener frente a Panamá es considerada absolutamente improbable. Y lo que resulta complicado es que el reglamento de la Copa del Mundo solo permite bajas justificadas por lesión o enfermedad grave en la previa del comienzo del torneo, una vez que ya se dio la lista oficial de los 26 jugadores. Eso significa que si se lesionan Neymar y no va, no podría ser reemplazado por otro jugador.
1: Por otro, claro.
0: Porque ya está la nómina
1: completa,
0: definitiva.
1: Incluyendo los reemplazantes, digamos.
0: Exactamente. Así es que hay tensión en Brasil.
1: Uy.
0: Porque según el médico de la Confederación Brasileña, se lo sometió a algunos exámenes médicos complementarios que culminaron con una resonancia magnética que confirmó una lesión de grado 2 en la pantorrilla.
1: En el gemelo.
0: Más conocido como el gemelo, claro. Bueno, podría recibir el alta en 2 o 3 semanas.
1: Ya, y recién van a evaluar si es que puede jugar o no, yo creo.
0: Esto está muy sobre la fecha de inicio de la Copa del Mundo.
1: Tal cual.
0: Entonces, hay preocupación.
1: Están en la pitilla.
0: En Brasil, están en la pitilla.
1: Tengo una pregunta.
0: Sí.
1: Pero ellos pueden, por ejemplo, no poner a Neymar en los primeros partidos y ponerlo en los siguientes partidos.
0: Sí, pueden.
1: Ah, ya.
0: Sí, pueden. O sea, se puede alcanzar a recuperar en el transcurso de la Copa del Mundo. Pero no es lo mismo partir con Neymar en cancha que no, no partir con Neymar en cancha.
1: Obvio, si es que
0: está apto para.
1: Obvio
0: para
1: que
0: jugar.
1: No, pero digo, como claro, en la etapa de grupos, digamos, quizá podría la etapa de grupos no jugar y jugar si es que avanzan.
0: Digamos que Brasil tiene 3 o 4 selecciones para participar, sea, sí, competitivamente.
1: Por
0: en el
1: eso, a eso voy. O sea, Brasil tiene un equipo tan robusto que podrían no poner a Neymar, avanzar, digamos, y de ahí ponerlo.
0: Ya, pero te lo quiero vincular con otra cosa esto.
1: A ver.
0: Es nuestra pregunta del día. La inspira, sí, de hecho. Y es la fiebre en Argentina por el álbum del Mundial y las láminas del Mundial.
1: Lo encuentro impresionante.
0: Es tanto que argentinos y argentinas están viajando en masa a nuestro país para conseguir álbumes y sobres de Panini a menor precio y con mayor disponibilidad. Distintos medios de nuestro país, y si tú te metes a las redes sociales, te vas a encontrar con un montón de imágenes de hermanos argentinos que viajan especialmente para comprar cajas completas de figuritas debido a la escasez que hay actualmente en Argentina y al impacto de la inflación sobre los precios.
1: Pero imagínate cuánta plata ya se están echando en venir a Chile de partida.
0: Bueno, así todo les sale más a cuenta venir y comprar acá que comprar allá, porque está muy difícil de conseguir, hay escasez a propósito de la compra compulsiva y aparte está muy caro. Están caros los sobres, están caros los álbumes, ¿cachai?
1: Está todo caro.
0: Vienen a Chile y yo vi unas imágenes hoy día de unos tipos saliendo con cajas de láminas. Y el otro día
1: Una mudanza.
0: Una mudanza, claro, con camiones de mudanza, con camiones 3/4 llevándose las láminas. Te conté hace poco que un amigo que estaba firmando libros en una librería,
1: la Antártica.
0: En la librería Antártica del Parque Arauco, creo que era. Vio a un grupo de argentinos que entraron y se llevaron $1,000,000 en láminas.
1: No, no lo puedo creer.
0: $1,000,000 en láminas.
1: No lo puedo creer.
0: O sea, de eso estamos hablando, ¿cachai? Así que, bueno, está la fiebre absoluta. Hablé con otro amigo que vive en México, que me contaba que la fiebre está igual de desatada allá también. Gente en el Zócalo mexicano, que es como la Plaza de Armas, juntándose, pero a raudales, a cambiar láminas. En todos lados la gente cambiando láminas.
1: ¡Oh, qué locura!
0: O sea, esto realmente
1: impacta lo que puede llegar al fanatismo. Bueno, la pregunta del día de hoy tiene que ver con eso justamente. ¿Qué has hecho tú? ¿Qué locura has hecho por lograr un objetivo como, por ejemplo, completar un álbum?
0: Por ejemplo, ¿qué locura has hecho? ¿Qué cosa demencial, que es casi incomprensible, has hecho por lograr algo, ya sea en el terreno del amor, en el terreno de lo que sea?
1: Respondan a través de nuestro WhatsApp, que es el +569-6157-6759.
0: Hacemos la pausa y seguimos con más en Día Jueves.
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9: Shake, shake, shake.
10: Eso, muy bien, y se movió, ¿ah?
9: Me paré.
10: Se paró para
9: hacer. Me paré para hacer el shake, shake, shake.
10: Tal cual. Tenemos pregunta del día, Cata Muñoz, y la gente está respondiendo,
9: ¿eh? A raíz de la fiebre del mundial, y que estábamos contando que los argentinos han cruzado incluso la cordillera para conseguir láminas o álbumes, te preguntábamos qué es lo más extremo, loco, jugado que has hecho por conseguir un objetivo, que puede ser relacionado a un álbum, pero también puede ser relacionado al amor, a la amistad, qué sé yo, algún premio que te querías ganar e hiciste todo por ganártelo. Comenta con nosotros a través de nuestro WhatsApp.
10: Mira qué lindo lo que dice Elizabeth. Dice, hola, yo me hice la desmayada en un concierto para que me pasaran a cancha VIP. Excelente. Y lo conseguí, dice, fue en el primer concierto de Robbie Williams en Chile.
9: Increíble. Por acá Roberto dice, no sé si está loco, pero hace un tiempo, cuando se me perdían las cosas en mi casa, ofrecía plata al que me las encontrara. Después caché que me escondían las cosas para que ofreciera plata por ellas.
10: Pero Roberto, ¿cuánto tiempo te demoraste, amigo, en darte cuenta de eso, Roberto? Hola, Marcelo por acá dice, amor, dice, aguantar a mi suegra. Aguantar a mi suegra por 35 años, 5 de pololo y 30 de matrimonio. Y aquí estamos, juntos todavía. Saludos.
9: Oh, cáchate.
10: Esa cosa de la suegra. Oye, increíble, no, cómo se instaló eso, como en la cultura popular.
9: Y agrega y dice, y ella tiene 4 hermanos y todos separados.
10: Háganse esa, dice Marcelo. A ver, lo más loco que he hecho, me vine de Cataluña por un amor a Puerto Montt.
9: ¡Cacha!
10: Sentado frente al mar, pam, pam, pam. Y me salió rana, dice. ¿Me salió rana?
9: Me salió rana, es como un dicho antiguo que se dice cuando algo te decepcionó o cuando no te salió.
10: No te puedo creer.
9: Pero qué pena.
10: Se vino de Cataluña.
9: Oye, pero de Cataluña.
10: Probablemente desde Barcelona, una ciudad afín. A Puerto Montt, que todo bien con Puerto Montt, pero bueno, no sé, usted
9: evaluará. Puerto Montt.
10: Usted evalúa en casa y no le funcionó. Dice, no es chiste ni gracioso, pero me pasó. Ahora disfruto de mi vida en Viña del Mar, dice Luis.
9: Oye. Ah, ya, pero se quedó en Chile.
10: Sí, pero qué cagada, Luis. Stop. Qué problema lo de Luis.
9: Orlando, a ver qué hizo Orlando.
11: Hola, hola, buenas tardes, Radio Concierto. ¿Qué es lo más jugado que he hecho?
10: A ver.
11: Tiempo atrás, en 86,
10: ¿ya?
11: Cuando conocí a mi mujer.
10: Ajá.
11: Éramos lolitos. Cuando la conocí, ella poluleaba con un tipo.
10: ¿Ya?
11: En la cual el grupo de amigos que tenía.
10: ¿Ya?
11: Que dijeron si yo era capaz de hacerla terminar con el pololo. Que ella no, tenía en ese desafío, entonces. Ya, pues dije yo, apostemos.
9: No.
11: ¿Y qué apostamos? Para la época, casatas de lado de Piña. Coñac, tres palos.
10: No,
11: un
10: caña.
11: Pisco sota aquí y un par de patas en la raja.
10: Me encanta.
11: Ya son un error de 38, 40 años, así que gané el coñac, me gané todo. Me gané la mujer de mi vida. Que tengas buena tarde, Radio Concierto.
10: Oye, pero ¿qué me decís el ímpetu del locutor de radio de nuestro amigo?
9: No,
10: oye,
9: mira, además las cosas que apostó, sé que con la patada en la raja yo dije hombres. Hombres siendo hombres.
10: Qué hueón es uno, ¿no? Qué bueno, bueno. Oye, pero esto partió mal, igual en algún lugar, ¿no? Yo vi la cara de, por ejemplo, de desaprobación de su
9: no,
10: cliente que era.
9: Es que sí,
10: una
9: cualquiera.
10: Feminista de tomo y lomo, de pañuelo verde a diario.
9: O sea, quiere romper una relación porque sí, por una apuesta.
10: O sea, una apuesta, meterse entre medio de una relación. O sea, eso ya tiene ribetes.
9: Menos mal tuvo un final feliz. Pero no, Orlando, no te hubiéramos querido tanto.
10: Tuvo un final hermoso, igual, porque finalmente fue la mujer con la que se casó.
9: Final romántico. Familia.
10: Pero.
9: Va a matarlo.
10: Y aparte, la porquería que apostó. Pisco sota aquí, coñac tres palos. O sea, eso es una caña, pero azteca. De semana.
9: Hombres, siendo hombres.
10: Oye, ¿qué es esto? Ah, lo más loco, dice alguien acá. Viajar 300 kilómetros apenas me llegaba el mensaje al Viper que decía estoy sola. A la hora que fuera, un amor prohibido.
9: ¡Oh! bueno, yo igual me mandé una así una vez, pero no porque un amor prohibido, pero me mandé, yo trabajaba en esa época.
10: ¿Ya?
9: Y la persona que me gustaba, el susodicho, vivía en Valdivia.
10: ¿Ya?
9: Y me mandé un viaje en bus de Santiago a Valdivia.
10: Una noche completa.
9: Me fui el viernes en la noche después de la pega y volví el domingo en la noche y el lunes llegué a trabajar.
10: O sea, llegaste directo el lunes como a la pega.
9: Llegué directo, me vine del terminal directo a la pega.
10: ¿Cuántas?
9: ¿Cuántas horas viajando? Son como 10.
10: No precisamente, pero bueno. Me encanta. Eso se llama empotarse, ¿eh? En buen chileno. No, es que existe un término para eso y es muy respetuoso. Empotarse.
9: Sí, no, hay que admitirlo. Yo asumo mi realidad.
10: Un saludo para él. Un saludo para él. Sigue viviendo en Maldivia, ¿sabes él? ¿Sabes de la vida de él?
9: No. Sé de él, pero no, ya no vive en Chile.
10: Ah, no vive en Chile.
9: No vive en Chile.
10: Perfecto.
9: Está casado, tiene hijos.
10: Ah, ya, entonces no lo quieres nombrar ni mandarle saludos.
9: No, o sea, no, le mando saludos, nos llamamos súper bien, entonces. Pero ya no.
10: Excelente. Me encantó la historia. ¿Tienes algo tan jugado como lo de Cata Muñoz?
9: Me da un poco de vergüenza.
10: ¿Sí? Se nota.
9: Es un poco colorada.
10: Cuéntanos a nuestro WhatsApp, el más 569-6157-6759. Historias jugadas. Has hecho hasta lo imposible, lo indecible. El absurdo total por conseguir un objetivo, cualquiera este sea. Te escuchamos y te leemos.
9: Escuchamos, pero no juzgamos.
10: Claro.
9: Escuchamos a Michael Jackson también.
10: Uy, clásico de clásicos.
9: Billie Jean. Este le quiero una manzana. ¿O no?
10: Ah, claro, que hay una.
9: Quieres una manzana.
10: Ya seguimos.

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1: Ya, estamos con nuestro invitado que nos acaba de tirar una información que nos voló los sesos por completo, porque yo, la última vez que hablé con Manuel Vergara, atleta de la memoria, que tiene récord por doquier, fue por dos cosas. Uno, había logrado recitar más de 20.000 o 30.000 dígitos del número pi, ¿no? Y había anotado un récord por eso. Y luego, había memorizado un libro completo de Gabriela Mistral y lo había dicho desde la primera palabra hasta la última palabra, con los ojos vendados, frente a un jurado, sin parar. Pero ahora nos acaba de contar, y vamos a hablar de eso, que con 3 días de diferencia, en el mes de mayo, anotó 2 récords mundiales nuevos luego de recitar 33.000 decimales del número de Euler, que no tengo idea lo que es, ya no va a explicar, y 7.000 decimales de la raíz de 2, con 2 días de diferencia.
2: Oh, lo encuentro impactante.
1: Cata, ¿con quién estamos?
2: Estamos con Manuel Vergara, atleta de la memoria chileno. ¿Cómo estás, Manuel? Bienvenido.
3: Hola, Cata. Muchas gracias, Iván, también por la invitación. Feliz de estar acá.
1: Qué impresionante, Manuel. A ver, estos dos desafíos nuevos por los cuales anotaste récord mundiales, ¿qué es lo que es el número de Euler? ¿Es algo similar al número pi, por ejemplo?
3: Irracional y trascendental. Súper buena pregunta. Yo siempre digo siempre buena, pero en verdad son buenas preguntas, porque este es el segundo como número irracional más conocido, popular, de pi, y es justamente como un número, una constante súper importante para la función exponencial.
1: Ajá.
3: Euler se asocia normalmente con tasas de crecimiento.
1: Perfecto.
3: De hecho, ahí como que me dio como hiperfoco con esa idea y dije, oye, si memorizo Euler, porque yo quiero seguir creciendo en esto. Y algo que hable de la tasa de crecimiento me parece muy simbólico.
1: Claro,
3: ¿no?
1: hay una relación.
3: ¿Qué pasa si nunca paro de memorizar estos dígitos?
1: Claro,
3: ¿qué pasa si llego a 200.000, 300.000 en el futuro? Y llego a una cosa así como, no sé cuántas horas estaré haciendo eso, pero...
1: ¿Cuántas horas estuviste haciendo este, sin parar?
3: 33.000 decimales del número de Euler. Estuve 8 horas y 34 minutos específicamente recitándolos.
1: Okay. ¿Y con la raíz de 2, que fueron 7.000 dígitos?
3: 1 hora y 35 minutos.
1: ¿Con 3 días de diferencia?
3: Con 3 días de diferencia, el 12 de mayo y el 15 de mayo respectivamente.
2: ¡Oh, qué locura!
3: 40.000 decimales la misma semana, ese era el chiste.
1: Claro, claro, son 40.000 justamente. Sí. Manuel, ¿cuánto tiempo estáis preparando algo como esto? Con 3 días de diferencia, 40.000 dígitos.
3: Bien, igual esta es una duda habitual, porque en esta etapa la gente empieza a preguntarse como, ya, pero tiene que estar calculando sobre la marcha, ¿cierto? ¿Sigue algún patrón? No, son números irracionales, no siguen ningún patrón.
2: Claro.
3: Y bueno, el caso de Euler es trascendental, significa que no se puede ir calculando sobre la marcha. Y eso, por eso son estándares en la memorización. ¿Cuánto tiempo me preparé? Como 6 meses y medio. Entre medio estuve medio como un ataque de asma.
1: Okay.
3: Soy asmático. Entonces estuve enfermo como un mes y... tuve que así como ordenarme todo, meterle chala, como decimos en Chile, ¿cierto? Como
1: claro, apurar,
3: porque no estaba llegando, donde fue tan heavy que memorizar como con esta crisis asmática era muy difícil, ¿cachai? Entonces,
2: sí, sí.
3: Ahí fue bien desafiante, la verdad, pero se logró. Se llegó a la meta, se pudo, así que bien contento por eso.
2: Oye, Manuel, estaba pensando que, como te presenté, el atleta de la memoria, estaba pensando en los atletas. Cualquier deportista de alto rendimiento tiene que hacer algún tipo de preparación con el médico específico de, no sé, por el caso de los deportistas, muchas veces con traumatólogos, qué sé yo, ¿cierto? Para poder prepararse para alguna competencia. No sé, ¿veis algún neurólogo, ponte tú, para poder prepararte esto? ¿O cómo entrenáis tu cerebro? ¿O cómo lo descansáis también las veces que hay que descansarlo? ¿Caché? ¿Cómo es la preparación para esto?
3: Qué bacán la analogía que usaste, Cata, porque es así. Como primero tu vida gira en torno a esto, los últimos meses especialmente tenés que solicitar mucha ayuda. Yo tengo hijos pequeños, así que pidiendo mucha ayuda también, bueno, red de apoyo cuando había o incluso cuidadoras cuando se podía. Y súper desafiante en ese sentido. Pero claro, es cuidar muchos hábitos, ¿ya? Primero, mucha mentalidad. Como cualquier... A mí... me encantan estos videos como, de repente, como reels, ¿cierto? De estos deportistas así como cuando están a punto de romper un récord mundial hacia el salto y como diciéndose, yo puedo.
2: Sí.
3: Y así como, es súper importante para esto también. Y todos los días tenés que estar negociando con tu cerebro como...
1: ¿Qué es lo que se conoce como mentalización?
3: ¿No? Es mentalización, mucha mentalización. Porque en el fondo tu cuerpo quiere parar. De hecho, cuando estás 10 horas sentado a las 5 horas... tu cuerpo se quiere poner de pie,
1: claro.
3: Dice, para, ¿cachai? Y ahí es donde tú empiezas como, no necesito, bueno, que ayuda mucho la meditación en este caso, voy a lo del médico, el que uno ve, mucho cambio de hábito también, hay que cuidar mucho la higiene del sueño, la alimentación, el bienestar mental, que yo resumo como en ir a la naturaleza, meditar y pasar tiempo con amistades de calidad, con esos tres de verdad, puede ser maravilla, entrenamiento mental, que lógicamente es la parte de memorizar, y después actividad física. porque, porque estáis muchas horas sentado. Y ojo, la actividad física es clave para la memoria y para el cerebro en general. Así, sí, muchísima evidencia. Y con respecto al médico, mira, acabo de hacer algo que ojalá resulte inspirador para la gente y nadie me va a creer. ¿Ya? Va a ser chistoso. Fui a ver al neurólogo. Efectivamente, yo ahí me hago exámenes de sangre para ver cómo están mis vitaminas, vitamina B2, especialmente D3, cómo están los niveles en caso que haya que suplementarse. Yo me suplemento con omega 3.
2: Que son vitaminas que te ayudan a la concentración.
3: A la función cognitiva en general, ya, de hecho, perfecto. Sí. Súper importante. Hidratación súper importante y hay que estar monitoreando eso. Pero fui al neurólogo específicamente y motivo de consulta, no van a creer. Déficit atencional.
4: ¡No! ¡Qué increíble!
2: ¿En serio?
3: Y es porque en ciertos casos, ciertas neurodivergencias, puede presentarse, como decimos, ¿cierto? Pasar piola, porque yo puedo estar muchas horas recitando, pero estoy pensando millones de cosas al mismo tiempo.
4: Claro.
3: Y por eso se habla también de atención divergente. Acá quiero hacer un poco de lenguaje neuroafirmativo. Sí, ¿ya? Sí, sí. Atención divergente, porque no es que haya un déficit, es que hay concentraciones y recursos atencionales que funcionan de manera distinta. Claro. Yo estoy pensando, de verdad, estaba empezando a recitar y dije, ¿le serví la colación a mi hijo? Yo como 7 y 8. Muy mucho pensamiento como intrusivo, que no corresponde al momento. Claro. Y ahí es donde yo empecé a sospechar, fui al motivo de consulta a Cata, y efectivamente el neurólogo, ¿sabes qué? Por lo que tú me estás contando, yo tengo la sospecha de que sí.
4: Oye,
3: que
4: espérate,
3: convive con otras cosas.
2: ¿Tú, así que,
4: ¿tú tienes diagnosticada alguna neurodivergencia? ¿TDAH, espectro autista, etcétera?
3: No creo que espectro autista, pero nunca me he hecho, la verdad, como ya, siendo súper honesto, los test nunca me los he hecho, pero creo que es importante que si una persona cree que esto le puede ayudar en la vida, como saber si se puede llegar a entender mejor, sí, como yo, mi consejo es que efectivamente se hagan una neuroevaluación en ese sentido, pero este sería como el primero. Hace poco me hicieron un chiste cuando conté esto, hace como una semana atrás, unos apurados del jardín, como ¿cuántas neurodivergencias tenís? Y la verdad es que no sé, nunca me lo he hecho.
4: ¿Cuántas conviven en ti?
3: Claro,
2: ¿cuántos? Oye, pero es heavy porque eso es como, no sé, cuando eres como deportista de algo físico, digamos, como ser hiperlaxo, no sé, como,
3: sí, claro,
2: como
3: claro.
2: Tener que...
3: Es qué buen tema que sacaste. Están on fire hoy día. Porque sabéis que efectivamente yo. Es súper controversial. ¿Talento? O sea, ¿genética o ambiente?
4: Claro.
3: ¿Qué es?
4: Es una buena discusión.
2: ¿Qué es? Claro.
3: Y yo soy. Creo que lo que. La evidencia ha como. Un poco lo que ha mostrado, ¿cachai? Lo que se ha visto es que son un poco de las dos cosas. La práctica es lo más importante y quizás con diferencia. Pero. Evidentemente puede haber una parte genética que constituye una ventaja. Era lo que le pasaba a Michael Phelps, el nadador, por ejemplo, ¿cierto? O gente que, bueno, tiene hiperfoco a la hora de trabajar o de jugar al fútbol, ¿cachai? Sí, jugar al fútbol, está súper, no lo sacáis de la pelota y es impresionante el resultado. Uno lo ha visto, muchos futbolistas como bien capos.
4: Oye, Manuel, en las veces que hemos conversado, siempre tú nos has hablado que el método que tú utilizas, a lo mejor voy a cometer muchas imprecisiones, pero tú hablabas de como... catedrales o habitaciones mentales.
3: Bien.
4: Como piezas mentales en donde tú tiendes a vincular y a copiar números, palabras, etcétera, etcétera, y vas abriendo literalmente o gráficamente esas puertas, ¿no?
3: Visualmente, sí.
4: Visualmente vas abriendo, abriendo y te aparecen números. Pero lo más complejo, creo yo, y lo más loco es que tú me has contado que no están como correlacionados, si es que son dígitos, por ejemplo, no están del 1 al 10 en la casa 1, del 10 al 20 en la casa 2, sino que están medio revueltos y con asociaciones bastante libres unos y otros, ¿no?
3: Bien, ya. Sí es importante el orden, juntos pero no revueltos, sí es importante el orden, pero un poco lo que terminas memorizando ahí es el camino, ¿vale? Te pongo un ejemplo, tú ahora si salís, no sé si te vayas en auto, te vayas en metro caminando al metro, te conoces el camino perfectamente.
4: Uh-huh. Pongo Waze,
3: y hay un camino...
4: Pongo Waze por lo general, pero bueno, sí. Sí.
3: Bueno, pero ese camino es en general, sigue una progresión.
4: Sí.
3: Entonces, esa progresión tú la conoces. Claro. Esto es lo mismo, como que en el fondo no tienes que memorizar... ¿cuándo es más adelante, cuándo es más atrás? Especialmente en tu casa. Es decir, tú entras por la puerta de entrada y sabes que tienes que seguir un recorrido hacia el baño, hacia la cocina.
4: Claro.
3: Ya, eso es lo que te dice qué decimal toca, por así decir.
4: Perfecto.
3: Que en mi caso es que es centena. Yo voy de centena en centena. Y en una estación de mi palacio mental, me encantó lo de catedral mental.
4: Bueno, palacio, ¿no? Está muy bueno. Exactamente.
3: Catedrales mentales. Claro, está súper buena.
4: Claro.
3: Ahí efectivamente vas depositando como tus asociaciones mentales. Y sí, las imágenes visuales de cada trío de dígitos, yo memorizo por tríos de dígitos. Ese es el truco, ojo. Tú siempre tienes que, o quieres como asociar algo conocido. Entonces, por ejemplo, dime algún objeto, una lana, ya, ya. Una lana, un ovillo de lana, es el 801 en mi cabeza, ¿ya? El 801 no es un 801 porque es muy difícil de retener, es súper abstracto, no me dice nada.
1: Claro.
3: En cambio, un ovillo de lana, yo sé que es el 801.
1: Perfecto. O sea, tú tienes objetos o cosas asociadas a tríos de números.
3: Efectivamente, sí, eso es.
2: Oye, y así como cuando hacemos la ruta a la casa, ponte tú, de repente, no sé, pues, hacemos siempre la misma ruta, entonces ya te la sabes de memoria, pero de repente hubo un accidente y te topaste con un taco.
3: Bien.
2: En el cerebro también hay tacos, o sea, por ejemplo, no sé, pues tú te estás aprendiendo algo y pasa algo a tu alrededor que hace que tú asocies, por ejemplo, esa ruta con algo que pasó en, como en el espacio en el que estás parado, digamos.
3: Como la última vez que estuve memorizando, por ejemplo, claro. Si suena un ruido afuera o alguien hace un ruido, como que yo la próxima vez que visite eso, si pienso en el ruido.
2: Sí, como...
3: Eso, bien, eso es una asociación en su... de hecho, es como la base de pavloviana de la psicología, ¿cierto? Como cuando el perro babeaba, ya. Sepa. Es lo mismo. Y pasa, pero no es tan potente, la verdad. Porque en general la imagen visual es mucho más protagónica. Y cuanto más veces lo repitas, menos importante va a ser ese ruidito. Perfecto. Que escuchaste, no sé, pues, hace un mes. Menos importante cuanto más veces repitas. Eso se llama la modulación de la memoria y es impresionante. Y es una de las razones por las que las terapias psicológicas funcionan, por si acaso. Ajá. Siempre que haya una afinidad con la terapeuta, sí, claro, desde luego. Pero porque tú estás modulando siempre, pues estás en el fondo acordándote de cosas que pueden haber sido traumáticos en un lugar seguro.
1: Claro. Claro.
3: Por lo tanto, esa memoria se tiñe con la sensación de seguridad.
1: Oye, Manuel, ¿cuánto tiempo pasa para que tú empieces a olvidar, por ejemplo, los decimales del número de Euler? ¿Podéis estar mucho tiempo recitando los 33.000 o vais perdiendo esa capacidad cuando ya no estás en el objetivo de batir el récord o de lograr los 33.000 dígitos?
3: Efectivamente. Tú estás 6 meses y medio preparándote. ¿Y cómo es la preparación? Yo trabajo con un sistema de vueltas y voy sumando de parte en parte. De hecho, si alguien tiene un examen difícil, muy complejo, especialidad médica, por ejemplo, y la gente, mucho tema.
1: Ya vamos a hablar de eso.
3: Le recomiendo full y hacer un sistema de vueltas. Porque es lo más simple y es lo menos como también complejo para el cerebro, en lugar de ir como tratando de hacer repaso espaciado por ciertos otros sistemas. ¿A qué me refiero con esto? Yo para los 40.000 dígitos, sí. Primero, 1.000. Vamos un juego a la vez, 1.000, repaso 1.000 por día. Al día siguiente repaso esos mismos 1.000 y lo hago como 5 o 4 días seguidos y al quinto día ya estoy como 90% precisión, una cosa así. ¿Ya? Después de eso voy sumando 1.000 más y más o menos en la semana puedo estar con 5.000, por decirte algo. Pero tengo que repasar esos 5.000 varias veces.
1: Claro.
3: Entonces, lo primero y lo más importante para evitar que la curva del olvido, no es evitarla, es aplanarla, de hecho, ese es el truco, es la repetición. Y yo tengo toda esa data, la tengo en planillas así como bien obsesivo, cuántas veces he visto cada millar. Y en promedio, para batir el récord, tuve que ver cada millar como 40 veces. En promedio. 40 veces. 40 millar. Cada millar. Es decir, los 40. Mira qué curioso. Me acabo de dar cuenta.
1: Son 40 mil.
3: Claro. Mira qué coincidencia. Y efectivamente los vi como 40 veces. Algunos 30, los últimos millares. Y los primeros más veces, porque los hice los primeros meses, ¿cierto?
1: Claro, claro.
3: Pero ¿qué pasa? La ventana de oportunidad que tienes para batir el récord es súper corta. Porque si tú dejáis pasar más de 2 días, aunque lo hayáis visto 40 veces, se te empiezan a olvidar los primeros.
1: Claro.
3: ¿Y cuál es el truco? Empezar a juntarlos cada vez más en el repaso. Pero para poder lograr eso, tienes que haberlos visto más veces para ir más rápido. ¿Me explico?
1: Sí.
3: Y entonces la ventana de oportunidad después de esos 6 meses y medio es que llegué la última semana recién a poder repasar esos 40.000 cada 2 días, ni siquiera en un solo día. No alcancé a hacerlos nunca un solo día. No me daba las horas del día.
1: Claro, no te daba el día.
3: Un poco el dato curioso que se los comenté a ustedes antes es que 40.000 segundos, es decir, si yo viera un segundo por dígito, 40.000 segundos son más de 11 horas. Si yo me demorara un segundo por dígito, me demoraría más de 11 horas. No me daba las horas del día.
1: Y en este caso, cuando diste el examen, cuando batiste el récord, lo hiciste en menos tiempo.
3: En menos tiempo.
1: O sea, menos de un segundo por dígito.
3: Exacto, sí. De hecho, tengo la métrica. Es como 0.75 más o menos.
2: Oh, qué heavy.
3: En los dos, en promedio. Uno es como 1.0378 y otro 0.75.
1: Y cuando los practicas, perdón, ya vamos, yo sé que tenemos que hacer una pausa, pero cuando los practicas, ¿se los dices a alguien que te evalúa o lo haces solo así para ti mismo y en silencio?
3: Es un principio súper importante. El feedback, Iván. Necesitas feedback siempre que quieras aprender algo, sea tú revisando el cuaderno o sea alguien diciéndote correcto.
1: Okay.
3: Y como yo no puedo contar con alguien 6 meses y medio, 10 horas al día.
1: No, claro.
3: Imposible. No, al principio no era 10 horas al día, por si acaso. Me lo tomaba con más calma. Necesitas un feedback. En mi caso fue digital. Literalmente invertí en hacer una aplicación. Mandé a hacer una aplicación del número de Euler y de raíz de 2 que me daba feedback constante de repaso. Entonces yo repasaba con teclado.
1: Perfecto.
3: Y así es como lo haces. Sin el feedback tu cerebro no aprende bien. Sin feedback, acuérdense esto, sin feedback tu cerebro no aprende bien. Esto no aplica solo para memoria, aplica, o sea, no solamente para conocimiento, aplica para todo en la vida.
1: En tu trabajo. Claro.
3: Relaciones interpersonales, claro. Errores que uno comete. Si no hay feedback, no aprendes bien.
1: Estamos conversando con Manuel Vergara, el atleta de la memoria chileno. Ya nos va a contar porque tiene una suerte de academia para la cual, bueno, tú puedes prepararte en alguna materia que te interese. Ya vamos a contar, porque lo está haciendo con médicos en particular desde hace un tiempo a esta parte, ¿no? Yo imagino que los abogados que están en el examen de grado también han llegado a ti, ¿o no?
3: Nos escriben, no tenemos ese servicio específicamente, pero nos escriben y tenemos un ebook gratuito de 40 páginas que yo muy de cerca, pero lo súper duper recomiendo, porque yo no me guardo nada de mis técnicas. A diferencia de otros atletas mentales, yo no guardo nada. Ajá. Literal, mi sistema está todo en internet. Entonces yo tengo esos recursos gratuitos para personas que lo necesitan, gradistas, por ejemplo, y pueden acceder. Tengo un blog gratuito, siempre consejo gratuitos en mis redes, @mdememoria, en Instagram y TikTok, siempre hay consejos gratuitos. Entonces me escriben y claro, yo les puedo ir compartiendo a ellos estos recursos.
1: Buenísimo. Estos secretos. Ya vamos a ir conversando acerca de eso.
2: Vamos a la pausa.
1: Hacemos la pausa y seguimos con más.
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1: Seguimos conversando con Manuel Vergara, el atleta de la memoria chileno, quien recientemente y con 3 días de diferencia anotó 2 récords mundiales al recitar 33.000 decimales del número de Euler y 7.000 decimales de la raíz de 2, con 2 días de diferencia, o sea, 40.000 dígitos en 6 meses de trabajo intenso, incansable. Y bueno, estábamos hablando esto de la academia, ¿no? Bien. Porque le he sacado rendimiento a esto, no es tan solo como en servicio de anotar récords, sino también en entregar las habilidades de las personas que ahí se inscriben, ¿no? ¿De qué se trata eso?
3: Bueno, no, esto nace también de una inspiración. Primero, la memoria salva vidas en medicina. Es así de simple. Y los médicos tienen como rutinas súper exigentes. Me parece que eso no es como novedad para nadie, todos
1: claro,
3: lo saben.
1: Claro.
3: Y también nos dimos cuenta de otra cosa súper importante, y es que muchos médicos, hicimos encuestas y todo, por eso hicimos el cambio a esta a enfocarnos en especialidades médicas, formar especialidades médicas y ayudarlos en ese proceso, porque muchos sufrían acoso también. Y es algo de lo que casi no se habla. Y qué terrible, porque acoso laboral.
1: Sí, sí.
3: Porque en el fondo muchos los preparan desde la humillación, en el fondo, como cuando no rindes.
1: Es bastante sabido, han habido casos bullados que han aparecido en la prensa incluso.
3: Ojo, en todos los países, nosotros hemos estado más de 15 países ofreciendo estos servicios, y en todos los países es frecuente, ¿vale? Sí, sí. Entonces, el programa, ¿qué pasa? Esto es súper importante. Tú adquieres una mala relación con el aprendizaje, y esto creo que le va a llegar a muchas personas, se van a acordar de algún profe que los trató mal, sí, o claro, les dijo cosas pesadas. Si hay un mal acercamiento al aprendizaje, no vas a querer aprender.
2: Sí,
3: es súper simple. Y eso va a mermar e impactar tu vida, po. Al tiro, o sea, porque tenemos que aprender constantemente. Para estar en cualquier trabajo tienes que aprender constantemente. Entonces nace el programa de formación médica justamente para resignificar también eso. Ajá. Entonces lo convertimos en un lugar seguro, enseñamos mindfulness, enseñamos, bueno, muchas cosas de meditación y obviamente memoria, aprendizaje, técnicas de estudio basadas tanto en la neurovidencia, ya que empieza lo entretenida, como en el atletismo mental. Porque ese es nuestro diferenciador también.
1: Sí, claro.
3: En el fondo, nosotros decíamos, qué lindo sería que un médico se memorizara todo su temario sin sacrificar comprensión, y que pudiera recuperar esa información en momentos críticos.
1: Claro.
3: Puede salvar vida.
1: Sí, sí,
3: en eso se traduce. Y el especialista es el que está, al final, como en estas patologías más específicas. Y de ahí
1: aparte son conceptos hipertécnicos, super, muchas palabras en latín, en lenguas muertas incluso.
3: Sí,
1: y
3: todo, sí. O sea,
1: no debe ser fácil.
2: No, y muchas veces te tenés que acordar de procedimientos que se hicieron en algún minuto de la historia, digamos.
3: Y cosas, bien, si, mucho paper, depende del área en la que te, sí, depende, sí, la especialidad, si es internista, ¿cierto? Si es urología, si es ginecología, es pediatría, depende mucho de eso. Pero también, bueno, estar actualizado, súper importante. Entonces, poder actualizarte rápido y que eso te mantenga como un profesional competente también, ¿cierto?
1: Y espérate, y estos profesionales, los médicos en particular, lo hacen como, o sea, recurren a la Academia de la Memoria para el examen de grado, por ejemplo.
3: Es examen de se llama examen de especialidad.
1: Claro, claro.
3: Es todo el proceso de especialización. Desde cuando ingresar a la residencia médica,
1: sí,
3: o beca,
1: sí, sí,
3: desde el ingreso, todos los exámenes de pase de año, hasta normalmente son 3 años, el examen de fin de especialidad, y luego si quieren hacer subespecialidad también, o fellowship, que ya es cuando eres más grande, lleva ya años de experiencia, ¿cierto? En todo el proceso de especialidad, es toda la vida de especialidad del médico. Y nosotros, ¿qué hacemos? Claro, los ayudamos a planificarse, porque normalmente tienen hijos o tienen más responsabilidades, ¿cierto? Tienen un trabajo y tienen que hacer muchas cosas en la casa también, y nosotros entonces les ordenamos todo, los vemos semana a semana, los ayudamos con herramientas de planificación basadas en la evidencia, los ayudamos obviamente con simulacros y les hacemos los bancos de preguntas con las últimas tecnologías, ¿cachai? De hecho, usamos el método científico, ponemos siempre a prueba los bancos de preguntas para cerciorarnos de que son preguntas correctas de especialidades médicas.
1: Para las personas, Manuel, que quieran tomar este curso, entrar a esta ruta que, uh-huh, que proponen ustedes, ¿cómo lo hacen?
3: Me pueden escribir directo a manuel@mdememoria.com o bien a través de las redes sociales, pero tenemos todo en mdememoria.com, que es nuestro sitio web, y aparece ahí como los, buenísimo, recursos arriba, sí, donde pueden lograr llegar a las especialidades, sí.
1: Se nos va el tiempo. ¿Cómo estamos para terminar con algunos dígitos del número de Euler? ¿Cómo estáis con esa memoria? ¿Tenéis que volver a estudiar o puedes desplegar algunos?
3: Me puedo... sí, yo creo que me puedo arriesgar. Han pasado 2 semanas y la curva del olvido, como te digo, impacta. Pero mira, fueron los primeros que vi. Lo he visto más veces, así que voy a respirar un poco antes, pero voy a ad infinitum. Así ya, que le demos los primeros 100 quizás.
1: ¿Ya? ¿Bueno, los primeros 100?
2: ¡No! ¡Qué locura!
1: ¡Qué hermoso! Ya, y ahí nos vamos a canción directo. Cuando terminen los 100, nos vamos a canción para celebrar. Celebramos eso con la próxima canción que viene, que va a sonar Erasure acá.
3: Bien.
1: Ya, Manuel. Entonces.
3: Bien. Entonces los decimales son 718 281 828 459-045 235-360-287-471 352-662 497-757-247 093-699-95 957 496-696-762 772 407 663 035 354 759 457 138 217 852 516 642 74.
2: No lo puedo creer. Oye, cada vez que respiraba y entraba y como un...
3: Sí, el shifting, no sé, como ese cambio de mentalidad es difícil porque tengo que... Igual, normalmente medito antes de hacer esto y acá, claro, es un cambio de estado mental. Sí. Entra en una especie de trance, ¿cachai?
2: Impresionante.
15: Manuel Vergara, muchas gracias por haber estado en el
3: día. Gracias por la invitación.
15: Que te vaya muy bien. Nosotros vamos a escuchar una canción que este señor no conoce, al menos el título. Escuchamos Erasure, esto se llama Stop, acá en el concierto.

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1: Muy bien, lo comentábamos al inicio del programa, es el día, no sé si el día internacional, pero sí, al menos acá, el día internacional, muy bien, día mundial de la hamburguesa. Yo no sé muy bien cuál es el origen de todo esto, la génesis del Día de la Hamburguesa, por qué se festeja un día como hoy, si tiene alguna correspondencia con alguna efeméride en particular, ligada a esto que ya se ha transformado casi en un sándwich, no sé si, porque no es nacional, no es algo tan propio, pero ¿sabéis qué? Lo hemos hecho bastante nuestro.
2: Fíjate. Pero igual yo creo que es de los sándwiches más conocidos del mundo entero.
1: Sí, claro.
2: Sin Por duda. Lejos, ¿no?
1: O sea, yo creo que es el número uno, debe ser el número uno. No creo que haya otro que sea tan masivo en tantas partes del mundo como la hamburguesa. Y estamos con
2: un experto.
1: Amigo de la casa, porque aparte es locutor de nuestra radio Amiga Los 40 y Corazón también, pero es emprendedor, es quien está a cargo, líder espiritual de Santa Hamburguesa, el señor José Andrés Temovidas.
3: ¿Cómo están, muchachos? Gracias por la invitación, gracias por hacer un espacio en la agenda para recibirme y recibir todo el sabor y la bendición de Santa Hamburguesa en este Día de la Hamburguesa,
1: muchachos. Buenísimo. Chamo, ¿hace cuánto tiempo en este universo de la hamburguesa?
3: 5 años con Santa Hamburguesa y ha sido una locura, ¿eh? Ha sido, creo que las experiencias más locas que he tenido en mi vida.
1: ¿Sí?
3: Sí, claro, porque no sabía nada de cocina.
1: ¿No? ¿Nunca sabía?
3: No, o sea, cocinaba en mi casa, sí, soy amante de la cocina, de aprender por lo menos la técnica para hacerlo bien en casa, pero no sabía nada de hace 5 años, no tenía idea cuando nos lanzamos a hacer esto y ha resultado muy bien.
2: Oye, chamo, ya, ¿cuál es el secreto? Vamos a hablar de la hamburguesa al sándwich en sí, pero de la carne. ¿Cuál es el secreto de la carne?
3: No, el secreto decir, de la carne es la molienda de la carne, los cortes de carne que eliges para ponerle a la molienda, la cantidad de grasa que lleva el corte exacto de la carne, de la vaca que estás utilizando y la cantidad de grasa. Y a veces, alguna que otra hamburguesería, templo de la hamburguesa, le pone algún toque de cerdo también para maximizar un poco la jugosidad.
1: Perfecto, claro. Mira. Claro. Oye, ¿y tú cómo partiste en particular? O sea, ¿eres un fanático de la hamburguesa desde cabros chicos?
3: Desde toda la vida. Ajá. Con mi señora, nuestras citas eran hamburgueserías, siempre. Perfecto. Vamos a conocer una hamburguesería, vamos a ir a una hamburguesería, vamos a salir, vamos a conocer, vamos a comer. Y en plena pandemia, ella se quedó sin empleo. Como estábamos, la radio yo la tenía en la casa. Como claro. Todos ustedes seguramente también.
1: Exactamente.
3: El estudio de la radio me lo habían puesto en la casa y decíamos, ¿qué hacemos? Estamos aquí encerrados en la casa, ¿qué hacemos? Vamos a vender hamburguesas por el grupo del edificio.
1: Ah, mira.
2: Ah, ya.
3: Sí, y comenzó como, eso sí, fue hace ya 6 años, un año antes de abrir el local. Y fue como, las primeras semanas, el edificio. Después los edificios de los lados. Después más.
1: Después que sea la PYME, digamos.
3: Sí, exactamente. Y después tuvimos que contratar un delivery y dijimos, esto ya no funciona en un apartamento, vamos a molestar, vamos a salir de acá y a buscar un local.
1: Claro. Y ahí parte todo. Esto ya tiene que tomar algún tipo de ribete industrial, ¿no?
3: Exactamente, exactamente. Manejamos, tuvimos en nuestro momento 2 restaurantes, uno muy, muy grande que la Cata lo conoció, que era en La Reina, que tuvo que cerrar porque lamentablemente vendieron el local y tuvimos que salir de allí. Tenemos un centro de producción porque nos encanta que todo salga exactamente igual donde estemos. Entonces, yo creo que lo más importante es eso, el centro de producción.
1: Oye, chamo, la competencia es brava, ¿no? Cada vez llegan nuevas hamburgueserías. Con propuestas novedosas, más sofisticadas, qué sé yo. ¿Cómo haces tú para estar siempre como sobre la pelota y no quedarte con respecto a tu competencia, digamos?
3: Lo que pasa es que hoy en día el uso de las redes sociales es súper importante.
1: Claro, claro.
3: Si decimos, bueno, sí, aquel trajo una técnica, pero yo sigo estando en tendencia porque yo manejo el tema de las redes sociales. Por ejemplo, cualquier emprendedor que se haga mano de las redes sociales realmente puede estar en tendencia, no importa que esté vendiendo el clásico completo italiano.
1: Claro.
3: No es necesario que traigas la última técnica. Hay una hamburguesería muy buena que está aquí en Providencia, que es de fusión asiática, por ejemplo.
2: Claro.
3: Ahí está la técnica del smash burger, que es súper en tendencia. Nosotros vendemos hamburguesas tradicionales, esta hamburguesa gordita.
1: Perfecto.
3: Que haces a la parrilla o a la plancha.
2: Perfecto.
3: Que encuentras el sabor a la carne, que es carne, y no es una costra de carne, que es el smash.
2: Bueno, claro.
3: Y nosotros la combinamos, la fusionamos con diferentes toppings. A nosotros eso sí nos gusta, enloquecernos con los toppings de las hamburguesas. Nosotros tenemos una hamburguesa que es una pizza. Los dos panes brioche convertidos en pizza con salsa napolitana, queso mozzarella, pepperoni y adentro doble burger de 150 gramos con doble queso cheddar y tocino.
1: Ay, ay, ay, papi.
2: Ay, qué rico, me dio un hambre.
3: No. Tenemos, por ejemplo, la de los cielos, que es hamburguesa de 170 gramos, que es una, yo siempre le digo a mi esposa que nosotros somos venezolanos, pero nosotros tenemos que aprender y rescatar todo lo que podamos de Chile y aprenderlo. Entonces buscamos una longaniza de Chillán y empezamos a pedir por...
2: esa hamburguesa muy buena.
3: Sí, ha sido una estrella. Empezamos a pedir por envío que nos enviaran cecina de Chillán. Y encontramos una que nos encantó.
1: Okay.
3: La molimos con carne.
1: Claro.
3: Y creamos una hamburguesa que se llama La de los Cielos. Es una hamburguesa de longaniza ahumada de Chillán con vacuno, coronada con queso cheddar, y para balancear un poco el sabor ahumado que tiene la longaniza, le pusimos cebolla caramelizada y es una locura.
2: Es una locura esa hamburguesa. Esa es la que yo siempre pido cuando voy a Santa Hamburguesa.
3: Es un bestseller en Santa Hamburguesa.
1: Oye, yo me imagino que las personas que son asiduas a la hamburguesa se transforman en feligreses de los locales, ¿no? Yo imagino que a tu hamburguesería, por ejemplo, deben repetirse mucho los comensales, ¿no?
3: Sí.
1: ¿Cómo es eso? Porque uno, claro, cuando encuentra el sándwich que lo enloquece, no va a ningún otro lado, que a ese lugar.
2: Heavy.
3: Nosotros estamos concebidos para que la gente siempre regrese. Hay sanducherías o hamburgueserías que es cásate con mi sándwich, es un sándwich específico y vienes por ese mismo siempre. A mí me gusta que el comensal, que el cliente venga y pruebe cada día una hamburguesa diferente.
2: Ya,
3: que vea la carta y diga, yo tengo aquí 20 sándwiches, 20 hamburguesas diferentes y puedo venir a probar cualquiera de ellas porque cada una es diferente a la otra. No son exactamente iguales entre ellas. Entonces, nosotros intentamos siempre que la gente, claro, nosotros estamos acá en Providencia, en la avenida Manuel Montt 091, que es un sector muy de oficinas.
1: Claro.
3: Entonces, los muchachos a la hora del almuerzo pasan es como sorteando. La semana pasada probé esta, hoy voy a probar esta. Exactamente. Están como intercambiando. Ya conocemos muchos clientes y sabemos qué les gusta. Y hay unos que sí, típicos, se sientan y dame esta. Y, o ya no ni la piden, ya nosotros sabemos, los muchachos en el equipo saben que esa es su hamburguesa.
1: Y se la ponen a la mesa.
3: Se la ponen a la mesa sin que pidan nada.
2: Oye, como todas las hamburgueserías, tienen detalles como, por ejemplo, la de la hamburguesa de los cielos y la salsita verde, ¿persiste o no persiste?
3: Sí, esa es nuestra salsa estrella.
2: Oye, sirven las papas fritas con una salsita verde que es, pero alucinante.
1: Ah, pero qué rico.
2: Yo no la he probado en ninguna otra parte.
3: No, es que es un clásico de la comida callejera venezolana, que es una mayo ajo perejil, que la suavizamos un toquecito para el paladar chileno.
1: Perfecto.
3: Y queda espectacular con el con las papas y un par de burgers que llevan esa salsa también, que está increíble.
1: Increíble, chamo. Manuel Montt 091, dijiste.
3: Sí, Manuel Montt 091. Si ustedes quieren ver las hamburguesas, porque ahorita uno come con los ojos.
1: Sí, totalmente.
3: Uno primero entra al Instagram, ve más o menos. Esta me llama. @santahamburguesa.cl en Instagram y en TikTok igual.
2: Hoy día está abierto para la gente que quiera pasar.
3: Sí, hasta las 10:30 de la noche. Mañana viernes hasta las 11, el sábado es la final de la Champions League.
1: Claro.
3: Y vamos a abrir más temprano, vamos a abrir a las 11 de la mañana para que la gente pueda ir a ver el partido de la Champions League, y si tienen láminas del Mundial que quieran intercambiar,
1: excelente,
3: vamos a tener un espacio para intercambiar
2: láminas. Me encanta, otro
1: chamo,
2: cambio.
1: Chamo con todos los trends.
3: Este fin momento de semana no dormimos.
1: José Andrés Chamo Vivas, que te vaya muy bien, muchas gracias por haber venido y por habernos contado acerca de tu oficio.
3: Los espero en mi otro oficio, los espero en @santahamburguesa.cl, los amigos de Concierto, ustedes están requete invitados cuando quieran ir, cuando tengan un tiempito de pasar.
1: Genial.
3: Vayan, se piden una de las hamburguesas, son más de 20 para ustedes. ¿Ah?
1: Increíble, te seguimos escuchando los 40 y en la corazón, por supuesto.
3: Muchas gracias, muchachos.
1: Dale.
2: Nos quedamos con la música a esta hora.
1: Con Elton John, ya dijeron,
2: I'm
1: ya pues.
2: I'm still standing, es que lo escuches más.
1: Ya dijeron, ya.
2: Ya no estoy parado.
1: No, pero concéntrate. Pues. Ya seguimos.

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9: Ya está aquí, como siempre, radiante, estupenda y con muchísima información en su cabeza, con los ojos cansados de tanto ver cine y televisión para poder traer las mejores recomendaciones. Vivi Encina con nosotros. Oye, aprovecho, antes de que partamos, Vivi, de agradecerte el reemplazo de la semana pasada. Gracias por estar acompañando, Iván.
10: No, Cata, tremenda responsabilidad, así que la confianza también se agradece.
9: Te dijeron que lo pasaron súper bien.
10: Lo pasamos súper bien.
9: Ya, qué buena.
10: Y ya nos conocemos cuando vengo todos los jueves. Hemos hecho familia,
9: Cata. Sí, totalmente. Y tú eres un encanto, Vivi, así que yo estaba segura que iba a ser increíble.
10: Cata, ¿no? Y qué bueno que pudiste descansar, porque además la Cata es demasiado trabajadora, así que merecido esa semanita que tenías ahí pendiente.
9: Gracias.
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0: 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Ya, querida Cata, hoy está de cumpleaños Kylie Minogue. ¡Ah! Sí, tremenda artista australiana. El año pasado estuvo por acá, concierto fue radio oficial. Sí. Y es una diva del pop que tiene una historia que ustedes pueden conocer y que a mí la verdad me fascinó. No fui con tanta expectativa, ¿ya? Porque, a ver, yo soy muy melómana y me gusta el género de los documentales, de conocer las historias y la trastienda de los artistas. Pero de repente uno cree que los artistas pop está esa cosa más como obvia y evidente de gente que era atractiva y que en el fondo se les impulsa a ser famoso. Y uno se olvida que hay muchas cosas que ocurren para llegar hasta ese número uno y entre medio. Y además el momento que te toca ser una estrella del pop. Por ejemplo, en este caso es Kylie cuando explota Madonna. O sea, ella es una contemporánea de Madonna.
1: ¡Qué difícil!
0: ¡Súper difícil!
2: ¡Difícil competencia!
0: Y además te vas a dar cuenta que esto más encima no es solo un documental, sino que es una especie como de miniserie, pero se disfruta y se pasa muy bien, porque hay que decir que Kylie Minogue era ya famosa desde muy chica. Ella era como una estrella de la televisión, como de estas, como especie como de sitcom, como de teleserie australiana.
1: Es una representante de Australia igual.
0: Totalmente.
1: En el mundo.
0: Sin duda. Y ella en un momento dicen, oye, siempre tuvo una mayor pretensión de cantar más que de quedarse en la actuación. Su hermana también cantaba y estaba como estaban como en estos shows infantiles medio como de Mickey Mouse, medio como fue con Britney, con Christina Aguilera, con Justin Timberlake, como en esa camada. Y obviamente mucho tiempo antes la Kylie Minogue, estos otros artistas pop que yo estoy nombrando. Pero bueno, una chica muy dulce, muy linda, muy querida, pero que tuvo que enfrentar lo que significaba ser una estrella en los 80 y 90. Primero saca esta canción, I Should Be So Lucky, Lucky, Lucky,
1: sí.
0: Ya, que todos la conocemos. Explota, empieza a sonar en todas las radios, empieza a sonar en Estados Unidos. O sea, acá está. Súper ochentera. Y esta chica como menudita, simpática, con una sonrisa. Entonces como que era súper querible.
1: Estupenda.
0: Claro, como muy, muy linda, muy, linda, muy, muy dulce. Como que se quedaba en esa tecla y era muy querida por lo mismo, ¿no?
1: Claro.
0: Y, como siempre la crítica, te trata bien y te trata mal, pero yo creo que con las mujeres además hay una cosa mucho más despiadada, porque en ese momento le decía, eres fome, no sabes cantar, eres casi una bufanda. Entonces ya de entrada, a pesar de tener como esta cosa como media chispeante, media luminosa, era como, eres una más.
1: Igual que heavy también enfrentarse a esa crítica desde muy chica.
0: Desde muy chica.
1: Como que eso igual, cuando tú todavía estás formando tu carácter, porque cuando ya uno es adulto, ponte tú, y te enfrentas a algún tipo de crítica, uno ya tiene su carácter formado, pero cuando eres chico, estás recién en esa formación.
0: Claro, o sea, estamos hablando que ella explota a los 19 años.
1: Claro, imagínate.
0: Y había un concepto que ella tenía, que era como esta chica como hija del vecino, que como que, claro, era como una niña atractiva, pero no era así una cosa como de spam, porque ella es bajita, menudita, no era así como, podríamos decir, el sex bomb.
1: Claro.
0: En la música. Entonces, eso la hacía como una persona muy como accesible, y además como chica buena, como no, prefiere estar alejada de las drogas, como muy correcta, que pololeaba con el chico rubio de la serie, pero aparece Michael Hutchence. Aparece el vocalista de INXS, uno de los hombres más sexy del mundo, que cantaba canciones sexy, que se movía de esa forma, y conoce a Kylie Minogue, que en ese momento todavía estaba pululeando con este chico, que el chico además sale hablando y dice así como, bueno, se encontró con él.
1: ¿Sale en el documental?
0: Sí.
1: ¡Ay, buenísimo!
0: Y dice, sí, fueron al baño y, bueno, ¿cachai?
1: La
0: como,
1: perdí.
0: La perdió.
1: Bueno, la perdí.
0: Y Kylie se enamora profundamente y tienen una relación muy bonita, muy mediática, pero ella dice en el documental, fue la primera vez de muchas cosas.
1: ¡Oh! De muchas cosas. Bueno, yo creo que Kylie Minogue fue el gran amor de Michael Hutchence.
0: Al parecer, y en la serie se deja ver que ese fue un amor como muy
1: intenso,
0: bonito,
1: igual,
0: muy
1: ¿no?
0: intenso, con imágenes que están en este documental que muestran de una relación además de dos estrellas, este chico como bien atractivo, pero que era un rockstar, sí, de tomo y lomo.
1: Todo el rato.
0: Que su fama era súper explosiva y que además tenía ese rol de ser como un bombón, que el erotismo y la sexualidad. Y él decía, a mí me gusta cantar letras con contenido sexual.
1: Claro, ¿no? Y la lleva a ella a un mundo en el que ella no estaba familiarizada, digamos.
0: Para nada. Y eso es súper entretenido de ver, porque de repente aparece ella con el pelo corto, como decolorado, como con una mini, y es como, ¿qué pasó con la Kylie Minogue dulce? Claro. Y esta chica como súper tierna, que era además querida por sobre todo a las madres, que tenían niñas chicas, estamos hablando de que su público, no sé, tenía 12, 13 años, incluso menos, y ella empieza como a descubrir el mundo, con todo lo que implica, ¿no? Alcohol, fiestas, drogas,
1: cuando uno
0: sexo,
1: conoce al chico sexy rebelde, ¿no?
0: Exacto, el chico que te marca.
1: El chico
0: que,
1: chaqueta de cuero rebelde sexy.
0: De cuero, y, claro, y además estamos hablando de, en ese momento, la mayor estrella australiana de la música,
1: sí,
0: ¿no? Entonces, que estaba rompiendo récord porque su música se escuchaba también en los rankings. Entonces, ya era como una pareja, y anoté algunas frases que me parecieron súper, que reflejaban un poco esa expresión de este amor que fue tan público y fue tan comentado. Como que ella pasó de ser la hija del vecino a ser la chica de al lado que se acostó con todo el mundo.
1: ¡Oh!
0: ¿Ya? Kylie era el sueño como de Australia, y que se metía con este hombre rebelde. Ella es muy linda para él y él es muy malo y sexy para ella, porque claro, porque ella la encontraban fome, la encontraban como,
1: claro,
0: acuérdate que le decían que era como un pequeño pajarillo, como que no tenía ninguna gracia,
1: como una niña vainilla, po,
0: como una niña demasiado como simple y como con poco condimento,
1: claro,
0: ya un poco como desabrida,
1: poco
0: como
1: sazón,
0: claro, con poco sazón. Pero aquí ella empieza como a trabajar. Y ahí se empieza, por ejemplo, a vincular mucho con las drag queen. Su música empieza a ser parte de esos clubes de baile y empieza a transformarse.
1: Y que son hoy día justamente la fanaticada que la sigue hasta el,
0: exacto,
1: día de hoy. O sea, uno lo veía en el concierto, ponte,
0: exacto,
1: tú.
0: Exacto. Como es todo ese seguimiento de la comunidad LGTBIQ+. Y ella empieza a ir a cantar con ellos y empieza como un poco a desligarse y como a sacarse toda esta presión que tenía de haber tenido que ser expuesta y juzgada
1: bonita
0: desde muy chica, la niña bonita. Bueno, y pasa lo que era esperable, que este tremendo rockstar, obviamente en ese contexto, como que la empieza a abandonar un poco y ella cae en una depresión.
1: Ay, qué,
0: porque estaba profundamente enamorada de él.
1: Imagínate, fue como su primer gran amor.
0: Su primer gran amor. Entonces ella estaba de verdad y dice como, bueno, fue el primero que me rompió el corazón, el primero que aprendí y hacer muchas
1: todo
0: cosas con él, claro. Y esta historia de ella ya la marca y empieza a hacer discos mucho más oscuros y empieza también en ese momento a hacer unas performances como mucho más sexualizada, panticalada, y ahí empieza otro juicio. ¿Qué le pasó a Kylie Minogue?
1: Claro.
0: ¿Por qué se transformó en esto?
1: Pero que heavy vivir tu vida
0: brutal,
1: siendo juzgada por porque sí, porque no, ¿cachai?
0: Y ahí tú te das cuenta cosas que uno tal vez no sabe, porque uno dice, acá en Chile Kylie Minogue, sí, la conocemos, la hemos escuchado, pero encuentro que este documental nos presenta esa historia porque tal vez no es tan conocida como Madonna o como otras estrellas que son más como global, o tal vez acá en Sudamérica, en Chile, la hemos seguido, ¿no?
1: Claro.
0: Como que esta historia nos presenta pasajes que tal vez nosotros no vimos.
1: No,
0: o sea,
1: buenísimo,
0: uno conoce Like a Prayer, etcétera.
1: ¿Y está disponible dónde?
0: Está disponible en Netflix, es súper entretenida. Y lo otro, solamente otra joya, su relación con Nick Cave.
1: ¡Ay, verdad!
0: Y Nick Cave como que se encandila con ella y decía, oye, éramos unos grupo de borrachos oscuros.
1: Cool. ¿Qué persona
0: cool,
1: más cool?
0: Pero era súper, pero
1: ¿no?
0: Es cool ahora con el paso del tiempo,
1: sí,
0: en ese momento también, pero era un chico raro, súper extraño, como con esta música que era como, ¿por qué ella que es como el sueño australiano está como en el hombre de las pesadillas,
1: claro,
0: australianas? Y él empieza a contar que cuando va a los conciertos, él dice, yo siempre estuve acostumbrado a gente rara, que podía ir con tijeras, que podía estar con droga en mis conciertos, pero se encontró con la fanaticada de Kylie que le decía, eres un viejo, ¿cómo estás
1: no
0: con ella? No, y él habla en el documental, además.
1: Buenísimo.
0: Él habla. Bueno, y además también se muestra lo que le pasa a ella con la muerte
1: de Michael Hutchins.
0: De Michael Hutchins. Y dice, bueno, y este, que fue mi primera vez en todo, también fue el primero que se muere, como que, y ahí, y dice, pero siempre me acompañó, y se emociona bastante ella al contar y hablar, y dice como, ¿por qué? Me sigue como, no es marcando ni atormentando, no, pero sí hay una ya, vinculación súper especial.
1: Oye, espérate, ¿cómo se llama el documental?
0: El documental, ay, mira, justo.
1: Ya, pero si ponemos Kylie Minogue, se llama Kylie.
0: Se llama Kylie, sí. No tiene un nombre, y es como una, ya, como una docuserie, porque son 4 capítulos. Kylie, sí, así se
1: buenísimo.
0: Llama.
1: Oye,
0: desde el 20 de mayo ya está disponible en Netflix, y cuando de repente uno dice, ay, no quiero ver una serie, no quiero ver una película, quiero ver algo como relajado y una buena historia, esto funciona perfecto.
1: Oye, y me acordé que también está el documental de Michael Hutchence, por si quedan después, si ven el de Kylie.
0: Probablemente lo van a recomendar en esas recomendaciones posteriores. Sí,
1: que se llama Mystify, sí, por si lo quieren buscar también.
0: Ahí ya tenemos un doctorado en música australiana hoy los 80-90.
1: Vamos a la música, vamos a escuchar a Harry Styles, ya seguimos conversando con Vivi Encina. Esto es Watermelon Sugar en la 88.5. Sí,

0: con Watermelon Sugar. Oye, Vivi tuvo que nos alargamos mucho con Kylie, así que tuvo que partir. Nos queda pendiente la siguiente recomendación para la próxima semana. 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Mira qué lindo. Todo lo que es gratis es mejor. Póngame la música, por favor. Gracias, maestro. 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Oye, bueno, paso te está ir dando, Axel. Mira, mira, Axel, bailando al otro lado. Bien. 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Oye, estábamos hoy día hablando de la fiebre mundialera, ¿verdad? De la fiebre que ha desatado el álbum del Mundial, que yo creo que ha sido más que la fiebre mundialera. La fiebre de el álbum y las laminitas. Es una cosa impresionante. Contábamos que hay muchísimos argentinos que están viajando a nuestro país, de hecho, para comprar los álbumes, que ya están agotados al otro lado de la cordillera, y también láminas. Gente que llega y sale de las tiendas con cajas y cajas de láminas. Es realmente impactante. Y a raíz de esto te preguntábamos, ¿qué ha sido quizá lo más loco, extremo, que has hecho por conseguir un objetivo? Puede ser en el amor, puede ser en el juego, puede ser en alguna competencia, por ejemplo. Y hay varios que nos están contestando a través de nuestro WhatsApp, el más 569-6157-6759. Por acá Carmen dice, camino a la U. Bueno, una de las tantas cosas que he hecho para lograr mis objetivos es, en los años 90-92, más o menos, dice, vino Luis Miguel. Cáchate. Y lo quería conocer como fuera, dice. Me fui al aeropuerto y esperarlo y allá estaba la tole tole, porque venía Luis Miguel, pues obviamente. O sea, es que Luis Miguel, amiga, el sol de México. Todas las fans ahí en un estado de histeria horrible, a tal punto que rompieron las mamparas de la entrada principal. ¿Sabes qué te creo? No me cabe ni una duda. Bueno, la cosa dice es que Luis Miguel salió por atrás y nos dejó esperando. Allá me fui detrás de él a buscarlo al Hotel Sheraton. Ahí nuevamente, dice, están todas esperándola. Me decía yo, ¿cómo lo voy a ver? No tenía por dónde. En fin, dice, la cosa es que me fui a un costado para esperar a los pasajeros que venían llegando. Y en eso llegó una pasajera con tres niños. Corrí para ir a ayudarla. Hablaba inglés, medio chamusqueado, pero igual. Y me entendió, pues, tomé a uno de los niños y me fui a la entrada del hall del hotel. No te pasas. Justo venía él, el mismísimo Luis Miguel. Tiré a los cabros chicos para el lado, me tiré encima de Luis Miguel y un guardia me sacó de un ala, pero lo logré. Lo toqué y lo abracé. Carmen, necesito saber cómo olía Luis Miguel. Por favor, en este preciso instante necesito que tú contestes a esa pregunta a través de nuestro WhatsApp. Por acá nos llega otro mensaje, dicen, hola Cata, hola Iván. Por acá una seguidora incógnita. Ay, ay, ay. Yo hice casi lo mismo que la Cata, dice, pero desde Copiapó a Puerto Montt. No, ya tú te mandaste un pique más grande que el mío, amiga. Mis aplausos. También fueron hartas horas, dice, y fueron hartas. El día de hoy no estoy con ese personaje, pero eso, mira, amiga, ¿sabéis qué pasa? Que uno de que lo pasó bien, lo pasó bien. Y lo bailado, lo comido y lo disfrutado, no te lo quita nadie. Por acá dice otra persona, hola, yo viajé a San Juan de Argentina por amor. Yo creo que fue más de caliente, te creo. En bus desde Viña del Mar. ¿Cuánto rato estuviste arriba de ese bus? Nos conocimos por Facebook. Yo trabajaba en minería en turno 7x7 y en uno de mis descansos me pegué el pique. Solo llevábamos un mes conversando por Messenger. Saludos, dice Jonathan de Quillota. Excelente música, gracias Jonathan. Oye, buena historia. Y es que antes uno no tenía que conocer tanto rato a la gente como para mandarse este tipo de locuras, ¿o no? Como que uno hoy día espera, como que dice, no, pero si recién estoy conociendo, le llevamos 2 meses conversando. Antes uno como que se lanzaba nomás al amor. Por acá René también comenta con nosotros, dice, mi locura fue ir a Concepción en bicicleta a pagar una manda a Yumbel en 2 días, con todos los riesgos que significa. Año 1986, te pasaste. Rosana también comenta con nosotros. Una vez viajé en avión, dice, para ver un amor en Valparaíso con la cédula de identidad de un amigo. No, ya. En ese entonces estaba separada, pero mi ex no lo entendía así y me controlaba. Mi amiga me prestó su carnet y lo divertido es que me quedé volando bajo en el aeropuerto y me llamaban para abordar, aunque en realidad la llamaban a ella, obviamente, y yo no atinaba. Al final salí corriendo y logré embarcar. Ya, pero lo lograste. Oye, igual peludo hacerte pasar por alguien, ¿no? Como que peludo y peligroso. Tenemos un audio que nos llega por acá, a ver, escuchemos.
1: Hola, amigos de Radio Concierto. Bueno, lo más loco que he hecho yo fue en el año 1997.
0: ¿Ya?
1: Fui a una discoteca acompañando a alguien, a una amiga, y de repente veo a un joven guapo, atractivo. Recordemos que en esos años las mujeres no estábamos tan empoderadas como estamos hoy. Y decidí sacarlo a bailar.
0: ¿Ya?
1: Y desde ese día nunca más lo dejé de ver. Y es actualmente mi marido. Y somos padres de 2 hermosos hijos.
0: ¡Excelente!
1: De 24 y de 18 años.
0: Pero qué bien, amiga. Una persona jugada por el amor. Eso falta, ¿sabes? Que falta hoy día jugarse más por el amor, yo encuentro. Como que uno se la juega poco. Uno es como, sí, bueno, voy a ver. Como que antes uno como que se lanzaba nomás. Y fuera lo que tenía que ser, pasaba. Yo creo que hay que lanzarse más en esta vida, así que gracias a todos los que se lanzaron hoy día y nos comentaron a través de nuestro WhatsApp, el más 569-6157-6759. Va llegando ya la hora de decir adiós y nos vamos a despedir con Billy Idol. Esto es Dancing With Myself. Estás en la comunidad contraataca de Concierto. Gracias a todos y todas. Un abrazo grande. Nos encontramos mañana 5:30 de la tarde. Lo hacemos de nuevo. Gracias, Sofía. Gracias, Axelito. Por supuesto, por la puesta al aire de este programa. Chau, chau.

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1: Hasta la vista, baby.
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5: En Santiago, 17 grados.
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0: Hola, hola, ¿cómo están? Bienvenidos, esto es Tierra de Unicornios en este día jueves 28 de mayo junto a Camilo Los Controles. Los saludamos, le damos la bienvenida a este programa donde vamos a tener una nueva columna, nuestra columna LED Studio. Así que vamos a hablar de iluminación y otras cositas muy interesantes para que se queden en la sintonía. Además, les voy a estar contando del nuevo reloj Swatch que ha disparado y colapsado las tiendas, además de generar una serie de reventas. ¿Cuánto vale completar el álbum del Mundial 2026? Ayer decíamos de estas como ilegalidades que se están haciendo para llevarlo a Argentina. Bueno, casi un sueldo mínimo te sale completar el álbum del Mundial, para que lo tengas en consideración. De esto y más conversamos después de escuchar R.E.M. con Stan.

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1: Vamos a estar conversando precisamente acerca de LED Studio, una tienda que nace hace ya 20 años y que ilumina no solamente nuestras casas, también nuestras ciudades. Pero te voy a hablar antes del nuevo reloj de Swatch y Audemars Piguet, que ha colapsado las tiendas y ha disparado la reventa. No sé si lo han visto, pero es un reloj pequeñito de bolsillo que se llama Royal Pop y que la verdad es que ha vuelto loco al mercado. En el sitio web recibió solo en un día más de 10 veces la cantidad de visitas que tienen en un año, señalaron a Bloomberg desde la marca de lujo Audemars Piguet. Hay que decir que este reloj de bolsillo es fruto de un singular aporte o colaboración entre el fabricante de relojes de consumo masivo Swatch y el creador exclusivo del Royal Oak. Ya salió a la venta por allá por el 16 de mayo y desde su lanzamiento la verdad es que ha generado un interés tremendo tanto en tiendas Swatch como en los sitios web que los venden. Resta además mirar un poquito qué es lo que está pasando con los sitios de reventa, que se han subido a esta ola y a esta locura, ¿no es cierto?, por tener uno de estos Audemars Piguet con Swatch y que sorprende, la verdad, en la industria y en las marcas de relojes. Hay que decir que ya se han vendido unos 20.000 relojes y esta colaboración es parte de una iniciativa más amplia para atraer a compradores más jóvenes a la industria del lujo de los relojes que están adquiriendo por primera vez, ¿no es cierto?, esta muestra tan particular. Yo no sé si me compraría uno, pero furor ha despertado entonces este Royal Pop, que es un reloj de bolsillo mecánico que tiene un precio, ojo, de $448, o sea, 450 luquitas más o menos. Ya, hay uno que es un poquito más barato, que vale 400 euros, y se produce en un momento en que los fabricantes de relojes se enfrentan a un entorno difícil debido a la caída de la demanda y también la inestabilidad geopolítica. El celular ha tenido mucho que decir también respecto a la falta de uso de los relojes tradicionales. Ahora, este Royal Oak, que es el reloj tradicional, la verdad es que siempre se ha mantenido a lo largo del tiempo. Pero si uno ve la colaboración con Swatch, son relojes de bolsillo, de colores, muy luminosos, incluso con algunas figuras, y la verdad es que está desatando una locura total. La reventa puede costar hasta 1.200 euros cada uno de los relojes. 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Aguasandinas.cl, está Phil Collins con Two Hearts.

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Oye, ojo, porque Google está advirtiendo que la inteligencia artificial ya está hackeando el doble factor de autenticación. Ojo, porque es un grupo de investigadores de inteligencia de amenazas de Google que afirmaron encontrar indicios de que los ciberdelincuentes han utilizado herramientas de inteligencia artificial para descubrir y explotar nuevas vulnerabilidades, ciberataques, obviamente, y se abre el debate por el potencial malicioso que tiene este tipo de tecnología. De acuerdo con un reporte que emanó la empresa, existen indicios que la IA pudo explotar una vulnerabilidad que hasta ahora era desconocida y que tiene que ver con la doble autenticación. Dice que hay un alto nivel de confianza cuando uno tiene este doble proceso de seguridad, pero ahora la inteligencia artificial, bueno, y los hackers estarían burlándola. Hay que decir que la empresa también detectó que sus investigadores no creen que la vulnerabilidad sea masiva, pero que efectivamente hay que tener ojo en cuanto a nuevas herramientas para mantener la seguridad, no solamente de los datos personales de los usuarios, sino también, por ejemplo, datos de seguridad nacional, etcétera, etcétera. Así que ojo con eso, ustedes siempre tengan doble autenticación y ojalá alguna barrera más que les permita mantener la seguridad de sus datos. 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Lo que escuchamos es Ed Sheeran con Perfect.

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1: Oye, ¿cuánto vale completar el álbum del Mundial? Ya te lo cuento, pero claro, Empresas cuenta con el respaldo internacional que tu infraestructura crítica demanda para la operación de tu empresa. Ojo, porque con este furor del álbum del Mundial de Fútbol 2026, que está agotado en la mayoría de los comercios, hay que decir que hay filas, no solo en kioscos, sino en librerías, en las propias tiendas de Panini para poder conseguir, por ejemplo, las láminas. Bueno, son recurrentes los registros que muestran a fanáticos en redes sociales de todas las edades participando en intercambios de láminas con el fin de completar los 980 stickers que trae. Ya más allá del fenómeno que ha despertado este álbum y lo que está causando, por ejemplo, en Argentina, hay que decir que la cifra exacta para poder llenar el coleccionable no está 100% clara. Es más barata que en Argentina y que en Colombia, pero en Chile oficialmente, ¿no es cierto?, tú podrías hablar de gastar más o menos 443.900 pesos en llenar el álbum. Incluso, si es que eso es que lo compras barato y se hace intercambio de láminas, etcétera. Incluso podría llegar a los 509.500, ¿ya? O sea, sueldo mínimo. Hay que mencionar, ¿no es cierto?, que estamos, bueno, poquito más abajo del sueldo mínimo, que es de 539 mil pesos mensuales. Pese al alto costo, hay que decir que la gente está comprándolo como locos, incluso está traficándolo a Argentina, como les contábamos ayer. Fíjate que en Argentina podrías gastarte casi 1 millón de pesos en poder completarlo. Y en Estados Unidos los sobres tienen un precio de $2, algo así como 1.800 pesos chilenos, lo que significa que te podrías gastar 720 mil pesos en completar el álbum del Mundial. ¿Vale la pena? 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Vamos a la pausa y volvemos con nuestra columna Let's Studio, aquí a Tierra de Unicornios.
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12: Y ya estamos de regreso en Tierra de Unicornios en este día jueves. Vamos a escuchar de inmediato a Fleetwood Mac, pero ya estamos con Gino Pasanese, con su primera columna Let's Studio. Nos va a estar iluminando definitivamente aquí el 88.5. Lo que suena ahora es Sarah.